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Nos quedamos ahora con un álbum fantástico, el cual se compone de canciones como este Liquor Store Blues con Damian Marley. Hablamos de Bruno Mars.

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La verdad es que tema que edita, tema que suena en alguna pista de baile de nuestro país y fuera de él, triunfa. Hablamos de David Guetta. Aquí lo tenemos acompañado por Chris Brown, con este tema titulado así, I Can Only Imagine.

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Bueno, qué contarte, qué decirte de este caballero, Manolo García, ex el último de la fila. Aquí lo tenemos con este giro especial, es un giro teatral.

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Es la buena música, son los éxitos que escuchamos aquí en tu radio. En esta ocasión a cargo de Pink y este tema titulado así, Try It.

Fantástico, ¿verdad? Uno de los temas incluidos en el sexto álbum, concretamente, titulado The Truth About Love. Try it.

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0: a lo que usted llama infierno, él lo llama hogar.
1: Bienvenidos a la 13ª edición de Concepto Sentido. Un podcast en el que no damos sentido a los conceptos ni conceptualizamos los sentidos, ni en las 12 anteriores ediciones y en esta menos todavía.
2: Nunca.
1: Un podcast realizado por un gran equipazo radiofónico conseguido en el Wallapop con gente como Juan Sánchez. Muy buenas, Juan.
3: Muy buenas tardes, noches.
1: Gos García.
3: O días.
4: Buenas tardes.
1: ¿Qué tal?
4: Sí, yo sí, estoy de tardes.
1: Gos también, que nos trae un saco repleto de virus y enfermedades a este nuestro podcast.
4: Sí, bronquitis, neumonía. Puedo traer más, pero
5: va a hacer su sección a base de toses.
6: El virus Zika.
3: Me voy a alejar un poquito así.
1: Tony Cebrián.
7: Hola, amigos del Averno.
1: ¿Qué tal?
7: Aquí estamos.
1: Tony sí viene mejor que la última edición.
7: Sí, me he hecho un pacto con el diablo.
5: Se le ve más fresco, ¿eh?
7: He hecho un pacto con el diablo para permanecer así de joven y fresco. Y lozano.
1: Y el señor Robert García.
5: ¿Qué
1: Robert,
5: pasa,
1: ¿qué tal?
5: ¿Qué tal, Javi? Muy
1: bien. Siempre se te ve lustroso.
5: Bueno, días más que otros, no sé.
1: Los saludos también de un servidor, Javi Sánchez. Bueno, vamos a por otro podcast.
5: ¿A por otro perrito de piloto?
1: Vamos a por otro perrito piloto, vamos a por otro concepto que vamos a poner hoy aquí encima de nuestra mesa de camilla rodeada de micrófonos.
3: ¿Hoy cuál es?
1: Hoy es el...
5: Viene preparado.
1: Nos lo va a decir Tony, que lo tiene ahí preparado.
5: Pues mira, hoy, según muchas religiones, vamos a hablar del lugar donde, después de la muerte, son torturadas eternamente las almas de los pecadores. Equivalente al Gená del judaísmo, al Tártaro de la mitología griega
1: ¿qué dice?
5: Y al inframundo de otras religiones, hoy hablamos del infierno.

0: Dice mi mujer que es un infierno teneros aquí cada 15 días. ¿Eh?
1: Bueno, pues.
2: Lleva razón.
3: Marzo, que se dice.
1: No podemos decir nada en absoluto que lo rebaste.
0: Es un infierno grabar aquí. Bueno.
1: Pero como somos unos cabrones, estamos en nuestro caldo de cultivo.
4: Para nosotros es un placer.
0: Claro que sí, es verdad. Para nosotros es un placer hablar del infierno y otros tantos conceptos. Porque claro, el infierno, cada uno puede tomar el infierno muy a su manera. De hecho, quien se considera está viviendo un infierno, hay gente que lo considera un paraíso y viceversa. Mm.
1: Yo estaba cerca del infierno esta mediodía. Me resulta que la comida está extremadamente caliente y me quema la lengua.
3: ¿Eso para ti es el infierno?
1: Eso para mí es el infierno. Porque es que ahora mismo tengo la lengua de vaca estofada.
4: O sea, que te ha jodido ya para...
1: Ya me ha jodido, igual, La adicción, de hecho, no va a ser buena.
5: Sí, se ha notado, en la definición se ha notado.
3: Sí, había un rato que no sabía qué decías.
1: ¿Qué está diciendo?
0: O sea, ya andamos excusándonos.
1: A priori.
5: Está en la lengua floja.
3: Cuando te pasa eso, te jode porque ya te jodes la comida, la merienda, la cena. Ya te sabe todo igual.
1: Efectivamente. Ahí estoy.
0: Bueno, pues un poquito de infierno en el cine, sí, que lo habrá, allí, seguramente.
1: Sí, lo hay.
0: Infierno tecnológico,
3: también.
0: Que seguro
3: también
0: que algo podemos encontrar. Infierno deportivo, que hay muchos deportistas que habrán vivido.
1: ¿Para qué te voy a contar?
0: Verdaderos infiernos. Pensamientos inútiles en torno al infierno.
3: Te vas a hinchar.
5: Tantos como bares en Benidorm.
0: Y música hablando de infierno, pues también un montón.

0: Pues un poquito de Infierno, Hell, de James Brown, para abrir este concepto sentido. El disco número 41 de James Brown. Es que este hombre hizo nada, ahí como no se cansaba.
1: Le salían como chinchinos.
0: Ponía la banda a sonar.
1: Y todo buenísimo.
0: Y él ya encima, déjame que cante.
1: Se tomaba alguna cosita.
0: Bueno, pues él, por ejemplo, un concepto del infierno que él trataba en este tema. Este tema, que es del año 74, Hell, Infierno, de James Brown, lo escribió y lo presentó en su disco precisamente como protesta por el Watergate. Es decir, eran tiempos un poco truculentos en Estados Unidos y andaba un poco molesto con la clase política. O sea que sería una canción que perfectamente creo que podríamos extrapolar al día de hoy, ¿no?
2: No pasa nada.
1: Hablaba sobre todo con el tema de Trump. Donald Trump y... Vamos, que llegue ese tío.
0: Entonces, lo que está contando este hombre es un infierno teneros a vosotros como políticos, es un infierno pagar tantos impuestos. Pues
1: a diferencia de España, que estamos en un limbo.
0: Eso.
1: Ni cielo ni infierno. Ay,
3: no hace falta gobierno.
1: Estamos ahí penando. ¿Dónde está? ¿Quién hay?
2: Yo estoy muy bien, ¿eh?
0: James Brown.

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6: No hace mucho que en unos cines de Albacete hubo gente que vivió un auténtico infierno.
7: Sí. Sí, sí, ardió la sala 12, la más grande de toda nuestra ciudad, de los cines.
6: Recordamos que Concepto Sentido es un podcast realizado, producido y dirigido desde Albacete.
8: Protagonizado.
6: Y en uno,
8: ¿Se supo cómo fue aquella cosa?
6: Vamos a contar la historia. En uno de nuestros multicines, pues a última hora de la noche, alguien...
7: No le gustó la película,
6: decidió pues meterle fuego.
8: Meterle fuego.
7: Sí, no fue provocado.
8: ¿Fue provocado?
7: Provocado, todavía se está buscando a los responsables, al parecer.
9: Así no la gastamos, amigos.
7: La película era Deadpool, la película que se proyectó.
8: ¿Ah, sí? Así
9: que encima que no es mala Deadpool, película, que está guay.
6: Deadpool. Sí, recuerdo un tuit graciosísimo al día siguiente, que era uno. Dice, nuevo sistema de calificación de las películas, que era excelente, buena, regular, mala, le meto fuego al cine. Bueno, pues eso ocurrió, pero sí. Bueno, ahí hubo un momento de infierno dentro del cine. Me imagino que tú vas a hablar de otros momentos infernales.
7: Sí. Luego también hay momentos en verano, momentos que no encienden el aire acondicionado en los cines.
8: Y se vive infierno también.
7: Y también hay un pequeño infierno de hora y media o dos horas en la sala.
9: Sí, a todos nos ha pasado. Vivir un infierno en la sala, decir Dios.
7: Sí, y lo contrario además, ¿no? Cuando pone muy alto el aire acondicionado. Sí,
8: así estoy.
7: De pasarla frías también. Y bueno, es cierto que el cine ha recreado el infierno, o ha intentado recrear su idea de infierno en numerosas ocasiones, en películas donde siempre pues el diablo protagonizaba o era el antagonista. Pero
8: sale más el diablo que el infierno propio dicho.
7: Eso es cierto.
8: El infierno como sitio y lugar no aparece mucho.
7: El diablo, el demonio reencarnado en diferentes formas, siempre ha estado por ahí pululando, sobre todo en el cine de terror, aunque bueno, pues hay dramas que también por ejemplo, Pactar con el diablo ahora mismo me viene a la cabeza, también pues estaba por ahí Al Pacino siendo el mismo diablo, pero no voy a hablar de eso.
8: Ahí está, venga. Vas a hablar. Vamos a por los Coppola, venga.
6: Podría hacerlo, pero no.
9: Pues también así podrías hablar de lo que me pasó a mí una vez, que pasé un infierno en una sala de cine, sí, cuando la persona que tenía justo detrás se quitó los zapatos y olía.
8: ¡Hostia!
9: Sí. O sea, era una. Yo en principio creía que era una bolsa de chetos, pero podríos, y no. Y cuando me di cuenta que era un olor a pies, tuve que volverme. Y claro, en la oscuridad parezco bastante persona.
8: Robert me contó. Historia.
9: O te calzas o te vas.
8: A mí se me quedó grabada la historia de Robert.
7: Sí,
8: que yo pasaste en Sitges, ¿no?
7: No, fue aquí, viendo Magical Girl, en el festival de cine de aquí.
9: Sí,
7: no, una película bastante silenciosa, de 2 horas y 10, creo que por ahí, de duración. Me tocó en la fila de atrás un señor moviendo su dentadura durante toda la película. Moviéndola con brío, con ganas. Este gesto...
8: Ahora, uno lo puede mover. Yo entiendo que un par de veces te la coloque, ¿no? Pero...
7: No.
8: Toda la película así.
7: Es un tic del señor, tic, él sí, convive con ello. Su mujer, que estaba al lado de él.
8: ¿Su mujer se da cuenta o se ha acostumbrado ya?
7: Su mujer lo sabía, pero su mujer también se ha acostumbrado. Las amigas de la mujer, que iban cuatro, iba
8: ya
7: ese señor...
8: Más nerviosas, ¿no?
7: Ya estaban un poco más locas. Y el que tenía yo al lado... Bueno, yo creo que el infierno que pasó ese muchacho.
6: Vaya, por Dios. Y
7: que la sala llena, ¿eh?
8: ¿Pero alguien le dijo algo?
7: Sí, sí, se le dijo, pero yo creo que...
8: Ah, también... sí, que pasó también. Que...
7: Sí, pero no, el señor estaba a la suya, ¿no?
8: Ahí, y hasta aquí la sección de Robert García.
7: Si querías, te levantabas. Sí, te venga, hasta aquí, hasta luego.
8: Venga, bien, hasta luego.
7: Bueno. No, en serio, vamos a hablar de películas. De películas que llevan el título en alguna parte de su título, llevan la palabra infierno, porque es una palabra, digamos que es la palabra favorita de aquella o aquellas personas múltiples, varias, que traducen los títulos de las películas al castellano.
9: Sí.
7: ¿Eh?
9: Eso da para otro.
7: Eso da para muchísimo. Sí. Eso da una barbaridad.
9: Las traducciones de las películas.
7: Pero he traído además una serie de películas que no se llaman o no llevan el título Hell en su título original.
8: Pero Infierno, sí, en español.
7: Infierno en castellano.
9: Como por ejemplo...
7: Como por ejemplo U-Turn. Giro al infierno.
9: Sí, ya me acuerdo.
7: ¿Os acordáis? Película del 97 de Oliver Stone con Sean Penn, con Jennifer López, con Billy Bob Thornton, una película donde llegaban a un pueblo bastante extraño, con comportamientos muy raros.
8: Pueblo sureño, ¿no? Así me suena mucha luz, sí.
7: Mucha luz, mucho calor, mucho aceite, porque estaba por ahí el coche estropeado, iban al taller de coches, habría asesinatos de por
8: Jennifer
7: medio.
8: Jennifer López le hace una felación a Sam Penn. ¿No?
7: Uh-huh. Sí, yo recuerdo,
6: ¿te acuerdas? Te quedas con los detalles.
2: Yo también me acuerdo de eso, tío. Jennifer López, lo buena que estaba en esa
8: Jennifer López ya empezaba a ser un poquito famosa en aquella época.
7: De las primeras películas.
2: Sí, de las primeras.
7: Se puede recordar a.
8: Pues eso recuerdo.
6: Pues así fue como se labró su carrera, Jennifer.
8: Exacto.
6: En aquella época, vamos.
7: Sí, sí. Pues así iba subiendo, ¿no? Luego Diego Ben Affleck.
6: Era lo que se le daba bien.
7: Y ya está. Bueno, la película U-Turn, que era el título original en inglés, que viene a ser algo así como curva en U o cambio de sentido, y también un juego de palabras que puede ser tu turno, your turn. Uh-huh. En España se llamó Giro al Infierno. Lo tenemos. Okay. Bueno.
6: Bien. Porque no sabían muy bien cómo hacer. Vale, ¿cómo traducimos esto?
7: Giro al Infierno.
8: Curva en U no suena bien.
2: Curva en U. Y cambio de sentido tampoco pegaba.
7: ¿Y por qué dejarlo your turn? Pues no, le ponemos Giro al Infierno.
8: Le voy a haber puesto donde se la chupa Jennifer López.
7: La película en que Jennifer López.
10: ¡Qué eso, guarrona que eres!
6: Apareció en pequeño luego.
7: The Grey, que The es Grey. El gris.
6: Sí.
7: El gris, haciendo referencia a los lobos de la manada gris que persiguen a Liam Neeson cuando tiene un accidente de avión y se queda en Alaska perdido. Una película esta de supervivencia con Liam Neeson pegando palos.
8: No la he visto.
7: A lobos en este caso. Y a bueno, humanos también que hay por ahí. ¿Cómo se llama en España? Pues si está en la nieve y está...
8: ¿Infierno con la nieve?
7: Infierno blanco.
6: Infierno blanco. Infierno blanco, claro.
2: Se lo ha quitado de la lengua esta.
7: Infierno blanco.
2: Muy bien, muy bien.
7: Mel Gibson. Mel Gibson, una película reciente, de bajo presupuesto, bastante divertida, violenta al mismo tiempo también. Get the Gringo, se llama. Como algo así como Coge al Gringo, ¿vale? Una película en la frontera mexicana con, ya decimos, Mel Gibson huyendo, llegando a una cárcel con bastante peligrosa.
8: A ver si...
7: ¿Cómo se llama?
8: ¿Infierno sureño o algo así?
7: No. Vacaciones. Vacaciones en el infierno.
6: Vacaciones en el infierno.
7: Vacaciones en el infierno, ¿eh?
6: Bien.
7: Hay más. Clint Eastwood. Una de sus primeras películas también como director. Hablamos hace poco de él también en otro programa. En este caso, la película...
8: Habla como Cañita Brava, recordadlo.
7: Habla flojo. Habla
8: ¿tenés
7: suave.
8: La Cañita Brava por ahí?
7: Habla seductor, sí.
2: Por ahí anda.
8: Vamos a ver cómo habla igual que Clint.
11: ¡Y dejase de mariconada!
7: Ahí lo tenemos.
8: ¿Esto pues qué película es? Esto es Clint Eastwood en versión original. Esto es Gran Torino.
2: ¡Chino de mierda!
7: El Gran Torino,
2: lo que pasa es que aquí en España tuve la suerte de estar con la voz de Constantino y claro.
6: Exactamente.
7: Bueno, el
11: eso
7: caso.
11: Al pie de los.
7: El caso es que esta película se llamó en el título original High Plains Drifter, una traducción bastante complicada al castellano. Aquí se excusa un poco. Que subtitulasen o que tradujesen la película
6: porque
7: de castellano.
6: No había Cristo que tradujera eso.
7: No, es algo así como El vagabundo del gran desierto.
8: Oye, hubiera sido buen título
7: que
8: ese.
7: Que no está mal, pero tampoco es una traducción literal. Es una traducción un poco más rebuscada.
2: Lo dejas en El vagabundo del desierto.
7: Claro, pues también podría estar bien.
2: Mola.
7: Y aquí... No, pero el título se llama Infierno de cobardes.
6: Claro.
7: Infierno de cobardes.
8: Que no tiene que ver nada con...
7: No, sí, tiene bastante que ver porque, de hecho, hay un momento en la película en que Clint Eastwood llega a un pueblo para realizar una venganza, pinta el pueblo entero de rojo, todas las casas las pinta de rojo, el letrero del pueblo que se llama Lago lo cambia, le pone Hell, y luego el pueblo estaba lleno de habitantes, de lugareños, bastante cobardes y mezquinos, y de ahí viene, yo creo que un buen título, Infierno de cobardes, como se llamó aquella.
8: Ha pasado película. Muchas veces que en el título español te meten algún spoiler así bueno, ¿eh?
7: Bueno,
8: ha pasado bastante.
7: Muchísimas películas que son spoilers, y no en los carteles ya, ni La semilla del diablo, sin ir más lejos.
6: Sí, por ejemplo.
2: Esto pasó en un pueblo de Murcia, creo que fue. Porque se llama Los Infiernos, hay un pueblo de Murcia que se llama Los Infiernos.
8: Sí. Tiene que hacer frío ahí. En agosto.
2: ¿Te imaginas?
8: ¿Suena a eso? ¿No suena a chicharras?
6: Sí, suena al infierno de las chicharras.
7: Un pueblo nudista. Bueno, sigamos. The Hitcher. Es algo así como el autoestopista. De hecho, la película va sobre, no sé si la recordáis, donde el autoestopista era Rutger Hauer. Rutger Hauer, no sé cómo se pronuncia bien, el malo del villano de Blade Runner.
8: Sí.
7: Lo recogían con un coche bueno, iba a matar a alguien y demás. Y se,
2: el rubiazo.
7: Sí, había una persecución ahí. Una película.
8: Tiene pinta cabrón ese tío, ¿eh?
2: Buf, pero noble. Malo,
6: lo ha sido toda la vida.
2: Sí, tiene pinta malo.
7: Sí. Sí, tú lo ves en la mirada.
8: Que sí, joder.
7: Este tío malo. Bueno, pues se llamó aquí en España Carretera al Infierno. Una película con carreteras y un asesino.
8: Pues para el infierno.
7: Carretera al Infierno.
6: ¿Dónde va a llevar esto? Al infierno.
7: Al infierno. Bueno, Billy Wilder dirigió una película en el 53 llamada Stalag 17. ¿Qué es Stalag 17? Es un barracón. Barracón de guerra, un barracón de soldados. Barracón 17, ¿no? Que es el que hacía mención el título. En España, traidor en el infierno.
8: O sea, ya sabes que traiciona, ¿no? Ahí te empiezan a meter ya el spoiler.
7: Esta es de las que lleva spoiler, sí. Sigamos. Runaway Train, el tren de la huida, una de las... Por no decir la mejor película de la compañía Canon, con John Boyd y Eric Roberts, aquella que se van en un tren sin frenos, huyendo de una cárcel.
2: Yo sí.
7: El tren del infierno.
6: El tren del infierno.
7: Claro, por supuesto, el tren del infierno.
6: En cuanto, lo que parece un denominador común, en cuanto se tuerce una cosa...
7: Ya es un infierno.
6: Es un infierno.
7: Ya o sea, sé, ya.
6: Hay sí. que poner el infierno por
7: si
6: alguna
7: Si la pasan
6: parte.
7: Canutas, es un infierno.
8: Es un infierno.
6: Vale.
2: Y que ese tío que traduce las pelis, o le pone el nombre a las pelis, cobre dinero.
7: Sí.
8: No, a lo mejor lo hace gratis.
6: Y ahondaría más en esa cuestión, Gossman, preguntando, ¿se sabe quién es ese tío?
2: Soy yo,
8: no
2: gracias.
8: Bueno, ¿verdad? Son muchos. ¿Quién toma la decisión? ¿La
2: productora?
7: ¿La distribuidora o productora en España de esa película? De hecho, ahora debería ser el responsable de marketing de la
8: compañía. Que cara hay mucho cargo tonto de ese.
7: Claro,
6: sí. Bueno, los responsables de marketing dejan de ser también audiencia.
2: Un saludo a los responsables.
7: Amigos de marketing, podéis ayudarnos a subir con
2: de
7: la Fox sentido.
2: Y de todas esas distribuidoras
7: sí.
2: de cine.
7: Pues son ellos. Y muchas veces, hombre, es cierto que hay veces que es muy complicado traer el título a España y que se pueda vender. Que sea atractivo para la gente, pero hay otras veces que tiran de ingenio y la pifian.
8: De más.
7: Ciertamente, de más, la pifian. Como por ejemplo la película Bad Company, una película del oeste con Jeff Bridges. Uh-huh. Bad Company, malas compañías, o mala compañía, pistoleros en el infierno. ¿Eh? Hay pistoleros.
6: Pistoleros en el infierno.
7: Y una película australiana de culto, un tipo que se llama en Waking Fright, una peli de culto, ya digo. Cuyo título, de traducción literal, sería Despertar en Shock. Un tipo que aparece también en un pueblo bastante cálido y bastante desagradable o incómodo. Despertar en el infierno.
8: Iba a decirlo. Esa
6: se veía venir, Despertar en el infierno.
7: Una peli de submarinos de los años 50.
8: ¿El submarino del infierno?
7: Up Periscope, que sería pues arriba del periscopio, ¿no?
6: Sí.
7: Infierno bajo las aguas.
8: Ah, mira.
7: Infierno bajo las aguas, ahí la tenemos.
6: Underwater, infierno.
8: ¿Hay alguna que se llame Infierno en el aire, en el cielo o algo así?
7: Pues seguro.
8: Seguro. De aviones seguro.
7: Seguro. Algo. Seguro.
2: Robert, ¿no había una de Casey Grammer de coña que era arriba del periscopio?
7: Sí, arriba, abajo el periscopio.
2: Abajo el periscopio.
7: Sí, era de humor de los años 90, sí. ¿Con qué se graben? Sí.
6: ¿Qué pasa, que era un infierno la película? Sí.
7: Era una parodia.
6: Sí.
7: Luego, All Fall Down, algo así como Todos Caen, con una peli con Warren Beatty de los 60, su propio infierno.
6: ¿Vale? Su propio infierno.
7: Y ya voy a acabar, ya, pues hay más. Lo que pasa es que he querido parar para que no sea esto como lo de los copones.
6: El porno no lo has tratado.
7: Claro, ¿no? El porno no lo he traído hoy, pero anda que no hay. Una película que se llamó The Moonshine War, que es algo así como Guerra a la Luz de la Luna, una peli de los 70 con Richard Widmark. El infierno del whisky.
8: Aquí sí que le han tirado.
6: Mira, Cañito, bro.
8: Cañito, no la tira.
6: El infierno del whisky.
8: Y supongo que también habrán el ejemplo contrario, ¿no? Que tenga la palabra gel. Sí. Y aquí se la hayan pasado por
7: se llame
8: ¿no?
7: otra cosa, sí. Ahora mismo no caigo ninguna, pero seguramente.
8: Seguro.
7: Sí, por ejemplo, hay una que se llama Motel Hell, pero aquí se llama el Motel del Infierno. Sí, hay veces que... Pero alguna. Esto habría que...
2: Hay algunas veces que se la dejan botando
8: y la cogen. Y la hemos puesto a huevo.
6: Incluso en la mesa de decisión de los títulos de la película habrá algún lúcido que diga, ¿no estamos poniendo infierno de más? Y dijan, venga, vale. No.
7: Se podría decir que después de un infierno del whisky salen los títulos de de las películas.
8: Vale. Pero el nombre del infierno del whisky está muy bien, ¿eh?
7: Está bien, ¿eh?
8: Sí, está
7: sí,
8: guay.
7: Sí. Yo sí... Pusiese un bar, le llamaría así.
6: Infierno del whisky.
7: Y ya está, hasta aquí.
6: Muy bien.
7: ¿Os ha gustado?
2: Luego hay muchas pelis más que tanto en Estados Unidos como aquí aluden al infierno, ¿no?
7: Ahí. Sí.
2: Desde el infierno, la de...
7: From Hell, efectivamente, From Hell. Sí, la de los
2: infierno
7: cómics.
2: Verde.
7: Infierno.
2: Hay otra que ha salido ahora o va a salir, se llama Infierno Azul. creo, también.
7: Sí, esa de...
2: Van pintando el infierno con...
7: Sí, sí, la vi.
8: Ghost está pasando un infierno, sí, la digo.
7: Sí, sí. Eso que se ha oído es un estornudo.
8: ¿Deambulando por casa, Javi?
6: Sí, sí, de hecho se ha ido. Está por ahí por el pasillo, se oye de fondo y creo que está muriendo. Ha vuelto, pero no.
7: ¿Está bien, Ghost?
12: Es para que no oigáis mis esputos. Vale.
7: ¿Cómo? Eso me lo vas a decir en la calle.
2: Mira, Infierno Azul.
6: Bueno, amigos, Infierno seguramente Azul. La canción en la que todo el mundo está pensando en el programa de concepto sentido del infierno, esta.
8: ¿La canta Axl Rose?
7: Axl Rose.
6: Sí, Axl Rose, aquí lo tenemos.

0: un infierno. Decían que andaba viviendo Bon Scott poquito después de grabar este álbum, el Highway to Hell. Esta es la canción, así se llamó el álbum, y en el año 79, pues precisamente entre este disco y el siguiente fue cuando se encontraron, es curioso siempre decirlo, en un Renault 5.
1: En un Renault 5,
0: en una calle, tirado a Bon Scott ahí.
1: Sin frío.
0: Al fresco. No, frío tenía todo, estaba más helado que...
2: ¿Sabéis que la última actuación de Bon Scott fue en Televisión Española?
0: Sí, ¿sí? Justo, sí, es cierto.
2: Televisión Española...
3: ¿Qué programa? ¿Tocata o algún otro?
2: Tocata.
4: Tocata la huevos.
1: Sí, en un Renault 5 en España, que ¿dónde se lo encontraron? ¿En Vallecas? ¿Dónde estaba?
3: La película El Torete, ¿no? La de vaquilla.
0: Pues era un infierno porque ellos andaban grabando el siguiente álbum de los AC/DC, que fue el Back in Black. Que ha sido el álbum más vendido de AC/DC y uno de los más vendidos en la historia de la música. Y por lo visto ya andaba jodido porque les costaba que Bon Scott ya mantuviera cierta rutina de trabajo para las grabaciones.
1: Le gustaba una goteja.
0: Pues sí, iba, después de comer. Iba sin frenos. Y un infierno de vez en cuando también, los cacharros, la tecnología, Juan.
3: Infierno.
0: Qué infierno.

0: Hablemos de tecnología, hablemos del infierno. Juan, ¿por dónde empezamos?
1: Hablemos. Bueno, tengo que decir, el otro día no llegó.
2: ¿Puedo empezar con una cosa?
1: Sí.
2: El infierno es cuando te enganchas una wifi de algún sitio y es una mierda. Dice, pero bueno, ¿qué esto qué es? ¿No? Porque hay muchos sitios en los que dicen, tenemos wifi. Y cuando llegas, eso no es una wifi, es una mierda.
3: ¿Y esas de los aeropuertos que tienes 10 minutos de wifi?
2: Efectivamente.
3: Que mola un montón.
2: Y esas que te las pide cada 2 minutos.
4: Sí, que tiene que entrar la clave cada.
1: Estas que te dicen que luego primero te bloqueas y tal, nunca funcionan bien.
3: Nunca. Sí. Bueno, se ha puesto de moda, ¿eh?
1: Sí. Bueno, pues hoy tengo unas cuantas páginas web y unas cuantas apps.
2: ¿Web?
1: Venga. Web.
2: Página web.
1: Páginas web. Soy de Jaén.
2: Página web. Sí, web.
1: Bueno, pues la primera página que traigo es, su nombre dice, helldoors.uk.co.
3: Bien, las ¿vale? puertas del infierno.
1: Exacto.
3: Me imagino.
1: Es una página web donde recopila las supuestas páginas, o sea, páginas, las supuestas puertas al infierno. O sea,
0: para que las encuentres bien.
1: Sí, sí, para que vayas. Y si quieres pasar al infierno, pases.
3: Claro, claro. Como ¿no? un mapa del tesoro del exacto, Ministerio exacto. del Tiempo.
1: Yo, no, de, la que, no. de la que he visto, hay un armario en un apartamento en Virginia. Uh-huh. Un lavabo en una gasolina de Texas. Uh-huh. Esto va directo al infierno. O sea, pasas y ya sí, estás sí. allí.
0: Buenas.
1: Debajo de una cama en una habitación de una niña de Orlando… ¿Ves que están todas puertas en Estados Unidos?
4: No sé yo por qué.
2: ¿Y no será que en el pueblo este de Murcia también es
4: los infiernos? Sí, seguramente.
2: ¿Los infiernos?
1: Sí, sí. Vamos con otra página web que se llama helltheories.com, que es teorías de lo que supuestamente es el infierno, ¿no?
2: Bien.
1: Ah. Bueno, pues por aquí uno dice, un científico dice que el infierno es cónico.
0: Cónico.
1: Cónico, sí. Piedra chiquitico y se hace más grande.
2: Cónico.
0: O sea, qué bonito. O sea, que abajo están apretados.
1: No, aquí pone que según
0: arriba.
1: La condena de cada uno, o sea, de los pecados que tengas, estás más para arriba o estás en círculos más grandes o en círculos más pequeños.
3: Van separados por círculos.
1: Aquí pone que hay círculos dedicados a glotones. Se ve que glotón.
0: ¿Glotón es un infierno extremo? ¿Será?
1: Creo que las teorías ya tienen tiempo porque pone aquí los herejes,
0: o sea, sí.
1: los estafadores. Bueno, pues todos esos tienen cada uno su círculo.
0: Ahí no falta lado.
1: Está en como, ese como círculo, lo de Podemos, pero.
2: O sea, que están todos esos y los políticos no están.
1: Creo que están.
2: Los que tienen que estar en la punta del cono.
1: Otra teoría pone aquí que el infierno está congelado. Uh-huh. O sea, que no es como pensamos nosotros que hay mucho fuego, no, está congelado.
2: Congelado.
1: Luego no, hay.
2: Como pensamos nosotros, que no me incluyas.
3: como el disco de los Eagles.
0: Hombre, Tony, tú siempre lo has dicho, el infierno.
2: El infierno está aquí.
1: Bueno, otro pone que está lleno de criaturas irreales como minotauros, cancerberos, centauros, perros de tres cabezas. Bueno, bichas de esas.
2: Madre.
0: Bichas.
1: Normal, bichas. ¿No? Y otro pone, que se me hizo un montón de gracia, que es una cafetería llena de hipsters. Eso es el infierno.
0: Sí, sí.
3: Tampoco está mal, sí.
0: Puede llegar a serlo.
3: Va bien.
1: Bueno, pues hay una aplicación que mola mucho. Bueno, que es una especie de add-on de Foursquare, ¿vale? Te lo bajas.
5: Habla usted, un pijo de bien.
3: Te han pillado.
2: ¿Qué hacemos hablando en inglés?
1: Vale, pues la aplicación se llama Hell is Other People. Y
2: Hell, el infierno es
3: otra gente.
1: Otras personas. Sí. Bueno, pues lo habitual es que utilicemos, hay muchas apps para localizar amigos, ¿no? Para. Bueno, pues estas que hay, ¿no? Mi amigo está aquí, voy para allá, no sé cuánto. Bueno, pues esta es justo lo contrario. Localiza a tus amigos, pero para evitarlos.
3: Ah, mola. Sí. Esta me ha gustado.
1: Podéis probarla, ¿vale?
3: Sí.
0: O sea, eso está bien porque siempre hay alguien de que… Uy, este no me apetece en absoluto.
4: No me apetece encontrarme. ¿No?
1: Aquí pone que para evitar saludos inoportunos…
3: Efectivamente.
1: Se define como una app antisocial.
0: Uh-huh. Gente a la que debes dinero…
1: Sí, ¿no? Por ejemplo, también.
2: Sí. O eso lo pones en marcha un día que bajes a la basura en pijama.
1: Exacto.
2: Claro, no quieras encontrarte a nadie.
4: Bueno, no te lavas. Y
1: aquí pone que ahí te marca las zonas libres por las que puedes transitar tranquilamente. Claro. Para que te dejen en paz, ¿vale? O sea que
0: yo voy a decir, mira, voy a salir desnudo a la calle. Mientras que no me vea nadie que me conozca. Claro. Entonces, vale. Huyes.
1: Bueno, pues Hell is Other People es una app que si tiene Foursquare se te añade, ¿vale? Bueno, pues ahora vamos con otra aplicación que se llama Hell or Heaven.
2: Hell, ayúdame. En tu amistad he puesto toda mi fe.
1: Hell. Bueno, pues esta app es muy sencilla.
2: Hell de baño.
1: Esta app es muy sencilla. El funcionamiento que tiene es que te va diciendo gente que está muerta y tú tienes que decir si está en el infierno o en el cielo. Uh-huh. ¿Vale? Por ejemplo, voy a ir diciendo.
2: Hostias,
1: Ellis. Elvis Presley.
4: ¿Quién?
3: Para mí, bueno, en el cielo.
2: Para mí está vivo.
4: No, eso no, para empezando por ahí, ¿ya?
1: Bueno, vamos a suponer que está muerto.
2: Lo vi en Cuenca un día.
1: En Cuenca.
2: No sé si lo dije.
3: Para mí, el cielo.
1: ¿Cielo?
3: Sí.
2: Yo digo que
6: pues
2: no es cielo.
6: Pues palmao.
1: Bueno, pues aquí pone que está el infierno por infidelidad.
2: Claro,
0: claro,
2: claro. Claro. Es que eso está muy penado.
0: Era un follarín.
1: Era un follarín.
0: Eso, claro. Yo que voy a saber.
1: James, ¿con James quién folla? James Dean.
0: James Dean.
4: James Dean.
3: Pues le gustaba, pues, le gustaba…
2: Infierno. Infierno.
4: Le gustaba correr y otras
0: cielo.
4: Cosas.
0: Yo digo
4: gustaba.
0: Cielo.
1: Cielo.
0: Cielo.
1: Está cielo.
4: Yo estaba en infierno.
1: David Bowie. Uy, este está muy cercano, ¿eh?
4: Yo creo que está en el cielo, hombre.
0: David Bowie…
3: Ese era homosexual.
0: Infierno, está el infierno, infierno.
1: Pone que está en el cielo.
0: ¿Tiene el cielo?
2: Pues se la ha ganado. Yo estoy con…
3: O era o bisexual.
4: Era bisexual.
1: Esta es fácil. Steve Jobs.
0: Steve Jobs. En el infierno.
3: Ese está en el infierno. Nada más que por…
1: Sí. Pone que por… infierno por codicia.
2: Pero eso… ¿Eso quién lo decide?
0: Pues San Pedro.
1: San Pedro, que es el que ha hecho la app.
2: Ah, que la ha hecho la app. Vale. San Pedro AP, ¿no?
1: Nixon…
0: Nixon,
4: Nixon en el infierno, vamos.
1: Acertado. Jimi Hendrix.
0: En el cielo.
4: En el cielo.
3: A ver, por mí me gustaría, pero seguro que está en el cielo.
1: Cielo. Cielo.
3: ¿Está en el cielo?
1: Cielo.
0: En el cielo, porque drogarse no es de ser mala persona.
3: Pecado, ¿no?
0: Exactamente.
1: Ser glotón sí, pero meterse…
0: No, no.
3: Lo de ser glotón… Me acuerdo ahora que Hendrix se murió de su propio vómito. No sé por qué
1: como,
3: lo relaciona.
1: Como Bon Scott, ¿no? Bon Scott también fue lo mismo, ¿no?
0: Sí, hay que hablar.
3: Es que es sí. Muy común eso. Básicamente también…
0: Básicamente…
1: ¿Otra?
3: Sí, sí. ¿Qué?
0: Básicamente morirse de no… Ya no aguanto más.
3: ¿No? Sí, sí, sí. No, no, se mueren porque se vomitan y se ahogan de su vómito.
0: Claro. Concepto sentido, así de agradable es esto.
3: Sí, sí. Lo estamos…

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1: Te tenemos ganas, Javi.
2: Explícanos.
1: Abre micro.
3: Qué mierda de versiones.
1: Abre micro.
2: Abro micro.
4: Es el diablo.
2: Abro micro. Eso es una versión.
3: Lo has puesto aquí en random esto, aquí, a la versión, lo que sea.
4: Cierra el Spotify.
2: Es una versión como muy tranquilita de Eduardo Braga, que es un cantautor brasileño, así que canta.
3: Eduardo Braga.
2: Muy tranquilito.
3: Muy.
2: Es que no quería echar mano de otra vez de. He puesto el High to Well. Voy a poner el Hotel California original, pues he puesto esta distinta.
4: Bueno, mételo.
2: ¿Por qué he puesto el Hotel California?
1: Porque es un infierno de versión.
2: Porque es el Hotel California. El Hotel California siempre se ha dicho, entre las leyendas urbanas en torno al rock, pues siempre se ha dicho que el Hotel California era una canción que hablaba del infierno. Entonces es siempre. De hecho, hay hasta páginas web, hay hasta libros, hay hasta pseudo-sectas que desglosan la letra de esta canción del Hotel California.
1: Y dicen por qué es el infierno.
2: Y dicen por qué que está hablando del infierno, hablando de un hotel, y el Hotel California no es otra cosa que el infierno. Los protagonistas, los Eagles, al fin y al cabo, los autores de la canción.
1: Nunca la han desmentido, ¿no?
2: Nunca la han desmentido. Siempre han jugado un poco con el rollo de. Ni sí, ni no. Porque nunca les ha venido mal el rollo de marketing.
4: La tontería. No la metieron. La tontería.
1: Pero bien doblada.
4: No la metieron.
2: Pero bueno, ahí la verdad es que hay auténticas. Si investigas un poquito, hay auténticas barbaridades. Por ejemplo, en la portada del Hotel California del disco.
4: ¿Y qué es un hotel?
2: Que es un hotel, exactamente. Que es un hotel, creo que de por Malibú o California y demás. En una de las ventanas se ve como una especie de espectro, ¿no? En la portada del disco, ¿no? Eso lo puedes ver ahí.
4: Como un fantasma, sí.
2: Entonces empezaron a decir que era Satanás, que era Belcebú, que si era. Acabaron diciendo que era un efecto óptico y luego reconocieron que era alguien del staff del rodaje que se había colado.
4: Que había salido la foto.
2: En fin, Hotel California. Es una canción para relajaros, porque os veía muy excesivamente.
1: ¿Y quién es el mamarracho este que ha hecho la versión?
4: Brasileño.
2: Eduardo Braga.
5: ¡Toma!
2: ¡Vamos ahí!
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2: El infierno deportivo, Tony Cebrián.
4: Bueno, el infierno deportivo.
3: Buenas tardes, Tony Cebrián.
4: Buenas tardes, corresponsal en Namibia. Pues sí, queridos amigos, que muchos habéis sufrido con vuestros equipos, el infierno de bajar de división. Otros
1: Mira, Lalo, este año. Sí.
4: Otros habéis sufrido el infierno de perder contra vuestro peor enemigo en una final. Todas esas cosas, ahí pegas un infierno.
1: Mira, bueno, el Atleti.
4: El Atleti. Efectivamente, relativamente, pues siempre se pasa un pequeño infierno o rachas de equipos de cualquier deporte en no ganar mucho tiempo y perder su condición de favorito.
3: Mi cuñado me lleva 6 partidos ganando seguidos al pádel.
4: ¿Y cómo estás?
3: Pues ya estoy jodido, pensando en retirarme.
1: No está en forma.

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5: Y luego tengo una granada que me la
6: toma ya.
5: Que me la ha pelado ella y tengo ahí todos los chochos en un tazón. ¿Sabes?
6: ¿Qué has dicho? ¿Qué palabras
5: has dicho? Me la ha pelado ella, la granada, me la ha pelado ella.
6: Sí, luego, ¿qué has dicho?
5: Son los granos.
6: Ya, pero ¿cómo se llaman los granos?
5: No, ¿quieres que diga la palabra otra vez de esa? No.
6: Sí, sí, dila.
5: No, los granos de la granada.
7: ¿Cómo tiene chocho?
8: Una libra de chochos.
5: Chochos. Qué malo eres, ¿eh?
6: Tengo mucha malicia, ya lo sabes.
5: Ese Dani es un tío picias que habla en la buena onda y da las noticias. Este Dani es un tío picias que habla en la buena onda y da las noticias. Tararara.
6: Mira, te voy a cantar yo otra. Esta podría valer para la despedida. Escucha.
5: Venga.
9: En el

0: puntuales y Jesús Fralejas en la buena onda.
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Hola amigos, bienvenidos a vuestra casa, bienvenidos a La Buena Onda, programa de radio libre, programa de radio independiente y el más influyente en cuanto a música y opinión se refiere.

Bueno, pues ya estamos aquí tus amigos, los de la Ducati y los de Aston Martin, dispuestos a pasar, como siempre hacemos, 60 minutos de entretenimiento. Y como siempre a tu vela, a tu ladito, querido, querida, gracias por elegirnos un día más frente a las opciones convencionales como son esos terribles informativos radiados, televisados, me da igual la modalidad, en periódico, nada, no consuma noticias, solo consuma las que tenemos aquí. Te irá mejor, hazme caso. Yo como mucho por la mañana un poquito. Y los titulares del mediodía que siempre les tengo que dejar a medias porque tengo que entrar en la radio. Pero bueno, que hay que estar informados aunque sea ligeramente o escuchando otro tipo de programas. Hace un calor terrible, la ola de calor está pegando fuerte en este martes 23 de junio de 2026. San Juan, no se me olvida que tengo una deuda con vosotros. Que hace mucho calor y la temperatura va a subir aquí abajo dentro de unas horas cuando se encienda la hoguera. Pero bueno, veremos, veremos. Tenemos un WhatsApp, estamos en el 615-56-98-99, 615-56-98-99. Tenemos un correo electrónico, inflabuenaonda@yahoo.es, inflabuenaonda@yahoo.es. Síguenos en facebook.com/buenaondaradio, nos regalas o me gusta, facebook.com/buenaondaradio, nos harías muy, pero muy felices. Y también estamos en Instagram, estamos en TikTok, en /Dani Gon Radio, repito, /Dani Gon Radio, en esos dos canales.

0: Bueno, pues nosotros sin más dilación vamos a ir arrancando motores como todos los días. Los saludos de tu amigo, su amigo Dani González, un día más. Encantado de poder compartir contigo este ratito de radio. Nos va a llevar juntos hasta las 3 de la tarde. En este martes 23 de junio 2026. Bienvenidos, bienvenidas, esto es La Buena Onda. Comenzamos.
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0: Y nos vamos directos a la información.

0: Bueno, pues hoy es 23 de junio de 2026, martes para más señas, es el día 174, es decir, el 174º día del año en el calendario gregoriano. Sería el 175º en los años bisiestos, años siniestros, y quedan 191 días para finalizar este puñeterísimo 2026. Vamos con esas efemérides ocurridas tal día como hoy de años anteriores. Tenemos, por ejemplo, que en 2001, en Perú y Chile, se percibe un terremoto de magnitud 6,9 en la escala sismológica de Richter, que causa cuantiosos daños en las ciudades peruanas de Arequipa, Moquegua y Tacna, y en las chilenas de Arica e Iquique. En 2016, en el Reino Unido, se celebra un referéndum sobre la permanencia en la Unión Europea, con un resultado de un 51,9% de votos favorables a la salida del Reino Unido de la Unión Europea. A posteriores se conocería como Brexit. En 2016, en La Habana, dentro de los diálogos de paz entre las FARC y el gobierno colombiano, se acuerda el fin de las confrontaciones con un cese del fuego y hostilidades bilateral y definitivo. En 2019, la Argentina se consagró campeona del mundo en softball. Este significó el primer campeonato mundial para la selección sudamericana en dicha disciplina, siendo también el primer país iberoamericano en conseguir tal logro. En 2020, terremoto de Oaxaca, con epicentro a 23 kilómetros al sur de Crucecita, de 7,4 grados. Y en 2023, el líder del grupo Wagner, Yevgeny Prigozhin, inicia una rebelión en contra del Ministerio de Defensa de Rusia. Prigozhin. Celebraciones, conmemoraciones. Hoy es el Día Olímpico en conmemoración a la fundación del Comité Olímpico Internacional, el COI, que fue creado el 23 de julio de 1894 por el barón Pierre de Coubertin en París, con el fin de revivir los Juegos Olímpicos antiguos. Es el Día Internacional de la Mujer en la Ingeniería y es el Día de Supernatural, una serie de televisión. En cuanto a salud, es el Día Internacional del Síndrome de Dravet. Tenemos celebraciones compartidas en las Naciones Unidas. Es el Día de las Naciones Unidas para la Administración Pública. Y es el Día Internacional de las Viudas, declarado en 2010 por la ONU, con el fin de dar voz a las mujeres que han perdido a su marido y promover sus derechos y el apoyo especial que necesitan. Que viudas hay muchas, pero viudos se cuentan con los dedos de una mano y no tienen su día siquiera. En fin, por países, en Argentina es el aniversario de la creación de la Escuela Superior de Guerra Aérea de la Fuerza Aérea Argentina, con su fundación el 23 de junio de 1944, hace 82 años. En España, como te vengo contando, es la noche de San Juan. En Luxemburgo es el Día Nacional y en Nicaragua es el Día del Padre. Y en cuanto al santoral del día, hoy estás de enhorabuena si te llamas Agripina, Ardames, Aristocles, Atanasio, Baraclas, Bilio, Demetriano, Edeltrida, Edeltrudis, Editrudis, Eustoquio, Félix, Gallano, Gotilas, Jacobo, José, Juan, Lanfranco, Lolia, María, Moisés, Proba, Urbano, Gualero, Cenas y Zenón. Dicho todo esto, hasta aquí nuestras noticias del día de hoy.
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2: Las 2 y 12, la 1 y 12 en Canarias. Vamos a ver, porque se me están abriendo aquí cosas en el ordenador que yo no he tocado. El editor de audio. Ahora, ¿por qué se me abre? Si yo no he tocado. Realización, que has estado aquí antes del programa, tocando las narices, como siempre. No sé qué habrás hecho, pero esto se ha vuelto loco, loco, loco, loco. Como te decía antes, hoy es la noche de San Juan, aquí abajo en esta calle de hacemos el programa de radio todos los días. Bueno, pues esta noche se va a encender una hoguera. En otros tantos sitios de nuestra localidad tenemos constancia de que también se va a encender. Pero la nuestra, la de toda la vida, es la de este barrio, el barrio Santo Tomás. Siempre se ha celebrado aquí. No siempre. Ha habido algún parón de algunos años. Pero no queremos parar de celebrar esta magnífica fiesta. ¡Ay, que me añusgo! ¡Que me añusgo!

0: Una tradición ya en España, las hogueras de San Juan que se celebran esta noche en toda nuestra piel de toro.
1: 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Refranes y dichos populares.
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0: Tenemos una duda en el WhatsApp. Nos dice, ¿por qué canta siempre la canción de Noches de San Juan de Bertín Osborne? Bueno, no siempre la canto, no siempre la canto. Hoy con un objetivo, que llueva, no durante la hoguera, sino que llueva, que baje un poquito la temperatura, porque estamos en plena ola de calor y que estamos rozando el poste con los 40 grados. Aquí en la radio, te digo una cosa, aquí hace un calor horroroso. Aquí hace más calor que cuando me fui ayer de la radio. Aquí ahora mismo tenemos 30,6 grados. Y esto es espeluznante, que yo me quitaría la camiseta ahora mismo. Me la quitaría. Pero por respeto a Marino, que está aquí, pues no me la puedo quitar. ¿Qué quieres que me la quite, Marino? No me la voy a quitar por respeto a ti. No, no, ¿quieres cogerte el micrófono? ¿Y vuelves a ser el crítico de la radio? No quiere, no quiere, no quiere, no quiere. Bueno, tú si eso me avisas y te lo conecto enseguida. Volvería un Fratejas a la radio después de mucho tiempo. 615-56-98-99.

0: Señorita con Camila Cabello, Shawn Mendes, sonando aquí en La Buena Onda, cuando son las 2 de la tarde y 22 minutos. Se agradece que no cantes más, por favor. Vale, tomo nota, pero yo quería que lloviese, a mí me hace ilusión que lloviese, que bajase un poquito la temperatura. Otro mensaje en el 615. Dice, pero ¿no te das cuenta que si llueve ahora sube la temperatura? ¿Se levanta más calor? También es verdad. Queridos, me apunto este mes que no cobro.
1: ¡Hala! ¡Otro mes que no cobra!
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0: estaba recordando hace unos cuantos veranitos, saltaba esta pieza a la palestra en 2021, si no me falla la memoria, en plena pandemia todavía. Saltaba este remix de Majestic y Bonnie M, llamado Rasputin, como su versión original. Esta empezamos a ponerla nosotros y enseguida se la apropiaron como sintonía en la competencia. No son, ¡Getas!
1: Espérate que te lo digo con reverb que quede más claro. ¡Sois unos getas!
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1: ¡Cara dura! ¡Has currado un poco!
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0: Aquí estoy. Uy, pensaba que me había quitado el revés. Perdón. Por supuesto, me apunto. Este mes que no le cobro.
7: ¡Hala! ¡Otro mes que no cobra!
0: Sí, pensaba que me había quitado el revés. ¡Ay, qué error más tonto! 615-56-98-99. Cosa como esta solo sucede aquí en La Buena Onda. Y si sucede en otro sitio, pues no las copian. Es una copia clara. Por cierto, que dentro de una semana salen los datos del EGM y dentro de una semana y un día, que nosotros volvemos de vacaciones, salen los del EGR, salen nuestros datos de audiencia. En teoría, ligeramente mejores. Nunca sabes, puede darse el petardazo y bajar todo estrepitosamente. Pero los datos son buenos y curiosos, cuanto menos. Nosotros que estamos agradecidos por vuestra compañía diaria. Como te digo, 615-56-98-99 nos dicen por aquí que pongamos Mañana Clara de Estopa. 2:29, vámonos con esa canción. 1:29 en Canarias.

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1: Buenas tardes, querido amigo y compañero.
2: Buenas tardes, Dani.
1: Que nos saluda todos los días desde el más allá. Siempre encantado de saludarlo, aunque ya no le pueda tener aquí en mi siniestra. Ahora aquí en mi siniestra, pues nada, tengo la gorra, las llaves y lo que tapa el ordenador por las noches cuando no hay nadie aquí en la emisora. En fin, este hueco ya no podrá ser ocupado nunca más por Jesús, por desgracia. Y me mira Marino, me mira con los ojos vidriosos. ¿Verdad? A que se le echa de menos. Se le echa mucho de menos. Se le echa mucho de menos. Si quieres intervenir en cualquier momento, insisto, tienes el micrófono a tu disposición. El micrófono rojo. El azul es el que usaba Jesús antes. Me lo he adueñado yo. Al rojo volveré cuando cambiemos el control de la radio. Bueno, como siempre hacemos a esta hora, vamos a saludar a todas nuestras emisoras asociadas, emisoras que de lunes a viernes y de 2 a 3 de la tarde conectan con este estudio para entretener a todos sus parroquianos que son los nuestros. Para estar conectados, como dice nuestro eslogan. Saludamos Radio Locura FM Valladolid, Radio Locura Sanlúcar, Nido Musical Radio, Radio Sin Barreras, Grupo Radio Cadena Española y Radio KNL. Saludamos a directores, saludamos a gerentes y saludamos a las decenas de miles de orejas que todos los días tienen a bien en sintonía con nosotros, que sea un ratito, 5, 10, 15 minutos o el programa entero, quién sabe. A todos gracias por estar ahí haciéndonos esa compañía que tanto nos agrada, tanto nos gusta, estéis ahí diariamente. Dos y 35.

Ella es Dua Lipa con este Levitating, levitando, nosotros no levitando, pero casi casi yéndonos al más allá del calor que hace aquí. Te digo lo mismo que te dije en el día de ayer, que puede que esté a punto de fallecer. Porque hace un calor aquí que me estoy tostando, 30,6 grados. Que nos falta la maquinita de aire acondicionado, o lo que estaba muy de moda últimamente, el ventilador de techo. ¿Tú te imaginas aquí un ventilador de techo? Yo no. Yo no. De eso que se enrosca en la bombilla, ¿no? O de eso que no requieren hacer obra, ni enganchar cables. Solamente enrosca en la bombilla. Oye, pues no estaría mal, ¿eh? No estaría mal. Hay que pensarlo para la próxima temporada de verano. Para el año que viene. Si es que duramos, que se sopla. 4 y 40 te iba a decir. Estoy opinando de la cabeza. 2 y 39. No sé por qué iba a decir yo 4:40. Envío canciones de 4:40. Ya la canción aquella de Carlos Baute, ¿no? Fue empalagosa esa canción. No la tengo a mano. No la tengo a mano, si no te la pondría un poquito nada más. Te envío poemas de mi puño y letra. Te envío canciones de 4:40. Colgando en tus manos. Eso no me salía el título. Colgando en tus manos.

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0: Pues son las guerras K-pop que hace unos días, hace 10-11 días, se pasaban por Medina del Campo, por la Plaza de Toros, para dar un magnífico concierto que hizo Las Delicias de niños y no tan niños. Golden, sonando aquí en La Buena Onda. 2:46, estamos en el 615-56-98-99.
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0: Seguimos, 2:47. Probablemente esta que está sonando ahora la ponemos desde el principio. Esta es una de mis sintonías favoritas para hablarte. Seguramente una de mis favoritas para hablarte aquí en la antena, en La Buena Onda. Seguramente una de mis favoritas. La escuché por casualidad en un hilado musical hace un tiempo ya. Y yo, me tengo que hacer con ella. Y me hice con ella, Y está sonando como sintonía en La Buena Onda. 615-56-98-99. Dani, me gustaría que pusieras Blackout de Emilia. Se la dedicases a mi hermana. Canción extraño para dedicar a una hermana, pero bueno, si nos la pedís y queréis que hagamos esa dedicatoria, pues por supuesto la ponemos aquí en la radio.

0: Vale, nos hace una aclaración en el WhatsApp. Le dedica esta canción a mi hermana que le gusta mucho. Vale, vale, vale. Digo, ¿cómo le vas a dedicar esta canción a una hermana? Claro, ahí de... en fin, algunas letras están muy explícitas últimamente en el mundo musical. Y ahora llega la buena onda, ese anuncio que a mí tanto me gusta. Me pongo rever de nuevo. 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
1: Bueno, pues nosotros en este punto tenemos que irlo dejando porque ya vienen los compañeros llamando a la puerta que quieren pasar con el resto de la programación, como es evidente porque llegan las 3 de la tarde. Apagamos ordenadores. Cerramos chiringuito.
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0: Y ya sabéis que mañana os esperamos, último día antes de las mini vacaciones de 6 días.
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0: ¡Ale, que nos vamos! Bueno, pues nosotros no tenemos tiempo para más. Como siempre, gracias por la atención prestada. Gracias por esa atención recibida. Y que nos escuchamos en una próxima cita con La Buena Onda, que será mañana, miércoles 24 de junio de 2026. 24 del 6 del 26, tarde de miércoles. Los saludos de quien te ha acompañado a lo largo de este trayecto de una hora de radio. Los saludos de tu amigo Dani González, un día más. Encantado de poder compartir contigo este ratito de radio que aquí finaliza en este día de hoy. Los compañeros, como te digo, que llegan enseguida con más programación. Y si eres de los que desconecta cuando se acaba La Buena Onda, esperamos mañana a las 2 con la última cita, repito, antes de las mini vacaciones. 6 días a partir del jueves y hasta el martes. Volveremos el día 1 de julio, el último tramo de la temporada que nos va a llevar hasta el 31 de agosto. ¡Nos vamos! Gracias por estar. Hasta mañana. Adiós.
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De Badajoz a Alicante. Suena la radio ahora a Copla Bendita. Durante la próxima hora, gracias por la devoción, por elegirnos un ratito. Aquí comienza la Feria de Coplas. Como un junco mimbreándonos ahora, le decimos gracias por la escucha. Vieja radio, la de siempre. Hola Manolo. Ya se

0: Nuestro primer invitado, el grandioso, el de Almería.
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0: Ahí estamos, cosiendo, como siempre, a la vera de la mesa camilla. Cosiendo sus vestiditos de confección, con el radio transistor puesto. Siempre a mi lado, en Feria de Coplas. ¡Qué recuerdos más bonitos!

bien, Antoñita La Moreno. Una trágica historia típica de la copla española, de la radio de la época. Ay, la mala fama que tenían antes las mujeres que se quedaban embarazadas y encima eran solteras, marcadas para siempre en el pueblo. A esta la decían la loba.

Ahí la tenemos bien puesta. Bien puesta la teja y el moño, que decía una prima mía, que era una recorrecocinas. Así la conocían, ay por Dios, decía ella, que mal se friegan los platos con la bata de cola. Y yo la decía aquello de, márchate a dar golpes de abanico a otros lugares. Mujer, aquí, solo suenan las grandes, las importantes, las de feria de coplas, la de la radio añeja, sin desperdicio.

la de cosas bonitas que tenemos para ti a esta hora. Esas coplillas, esas letras. Mira si es negra mi suerte, que estoy intentando olvidarte y estoy loquita por verte. Mira si mi pena es grande, que te quise y no te quiero. Y eso que eres para mí, el aire, tierra, mar y cielo. Qué pena más grande, Lola.

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largas tardes de sol. Señoras cosiendo a la sombra y la radio en el centro del grupo, banda sonora de mi vida. Gracias por ponerlas de nuevo. Gracias. España.

cuando la radio era la única ventana al mundo. Esta canción también forma parte de mi educación sentimental de la década de los 60.

Más cosas bonitas. Lo fácil que lo tenemos a esta hora en esta emisora, dar un saltito e irnos a Granada. Hemos visto una rosa más bonita que ninguna.

0: Vale, Carmen Flores.
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0: Dios santo, mil gracias por subir esta canción a la radio. Una canción, por muchas que tenga usted, de Juanito Valderrama y Dolores Abril, seguro que esta canción no la tiene en su colección.

Desempolvando viejos éxitos, viejas canciones, descatalogadas, difícil de escuchar y mucho más difícil encontrar. Anda, anda, que lo que viene ahora no tiene arte ni nada. Anda, anda, lo que viene ahora, dedicada a las madres, con cariño de parte de esta emisora.

Auténtica la canción del mejorano A mi madre buena, del año 1963, editada por Discos Belter. Ya no suenan canciones como esta en la radio. Nacido un 27 de junio del 1932 en Valencia, nace un niño que estaba destinado a ser un gran artista, Luis Lisart Tamarit, conocido artísticamente por Luis Lucena. Esas canciones que ya no suenan por la radio.

programa de radio. Toma. Majestuoso, diría yo. Esas canciones que ya no suenan por la radio, ni van a sonar. Hoy las tenemos aquí todas, desfilando una tras otra. Aquí tenemos a la maravillosa Juanita Reina, cual vestía de canción española, interpretando una composición de los maestros Ochaíta, Valerio y Solano. La Verde Palma, esto es para ponerse de rodillas.

0: son auténticas joyas. La dejamos entrar hasta la cocina, hasta el fondo. La dejamos con el nene. Una historia bonita que te contamos. Esto sigue siendo Feria de Coplas, un programa que no tiene desperdicio.
1: ¿Cómo?

para que no te encuentres en ningún momento, en el coche quizás, en el trabajo, en casa, sola. Que se decía aquello de más sola que la una. Yo te lo voy a cantar. Bueno, yo y la Rocío.

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0: Les habló un modesto locutor de provincias. 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
1: Déjame en paz, déjame solo. 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
2: Llegan ellos, son los Fornum Blows con todo un éxito, el WhatsApp.

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0: Vale, vale, que yo ayude.
1: Venga, seguidme la canción a ver.
0: Venga, curro, atiende.
1: Anything you want.
2: You got it.
1: Anything you need.
2: You got it.
1: Anything at all.
2: You got it.
1: Baby.
0: Joder. Para que vaya él, madre mía. Esto no
1: puede ser. You got it, algo de eso, you got it.
2: You got it. Anda que le da allí, te da cuen.
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0: Muy bien, vamos con el martes. Ya ha pasado el lunes, parece que no, pero sí, ya ha pasado el lunes. Estamos a martes y a esta misma hora estamos aquí los de turno, lo que nos toca, los que nos toca ahora aquí en la radio, ¿verdad, don Curro González?
2: ¿Qué tal, familia? ¿Cómo estáis, don Pedro Rama?
0: Pues yo estoy bien, ¿eh? ¿Cómo vamos a estar? La familia, como tú dices.
2: Familia, familia buena.
0: Aquí estamos en la radio.
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2: Dice, ayer me comí un chuletón con patata. Patata asada, 4 cervezas, 3 vinos, 9 gin tonic y el semáforo que hay al entrar en el pueblo.
0: Mira que eres malo, ¿eh? Ahora vez que me traes algo, me has traído un café ardiendo.
2: Esto para que te acuerdes de mí hasta mañana, hombre. Hoy no al cine. Pero escucha.
5: Ah, ahora nos iremos.
2: Escucha la radio por el camino, ¿eh?
5: ¡No!
6: Y me veo este viejo con unas calzonas. Escucha. Que parecía el portero de un furgolín de madera. Las calzonas hasta aquí, que se iba a ahorcar solo.
2: Anda, qué detalle, te da cuenta.

0: Doritas de humo.
1: ¡Ay, qué rico!
2: Estos dos gitanos, matrimonio, ¿no? El marido y la mujer, que van montados en un burro los dos. En una burra, una harta de grande los dos, ¿no? Y le dice el marido a la mujer, dice, Manuela, ¿tú crees la reencarnación? Dice, ¿eso qué? O sea, dice, fu, ¿cómo te lo explico yo? Mira a los dos montar la burra por el campo y ven a lo lejos un toro con unos cuernos los más grandes del mundo. Dice, mira, ¿tú ves aquel toro con los cuernos más grandes de la Comunidad Económica Europea? Pues ese es tu padre, que cuando se murió se ha reencarnado en ese toro. Ah. Y sigue para adelante los dos montar la burra. Y había dos cerdos revolcándose en la mierda y en el fango. Dice, mira, ¿tú ves esos dos cerdos revolcándose en la mierda y en el fango? Pues esos son tus dos hermanos mellizos que cuando se murieron se han reencarnado en esos dos cerdos. Y le dice la mujer marido, dice, mira, o sea, estoy yo pensando una cosa, bájate de la burra y va a mandar un ratito. Dice, ¿para qué? Dice, hombre, no vayas a cansar tu puta madre.
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5: A ver, ¿quién llega por aquí? ¿Es él? ¿Es él?
6: Es él, es él.
5: ¡Jame mate!
7: ¡A jugar!
5: A ver, artista, ¿cómo está usted, campeón?
8: ¡Ay, a los buenos días, amigo Pedro de la cuarentena! ¡Válgame el señor! Vamos a empezar el martes. Porque ayer fue lunes, claro, hoy es martes.
6: Venga,
8: ¿no? ¿Qué te voy a decir? ¿Sí? ¿Qué te voy a decir? ¿Cómo has llevado tú la semanica de esta de descanso, hombre?
5: Bueno, bien, bien.
8: Me cago en la más, pues yo he tenido que estar bajando cosas para arriba y para abajo, me cago. ¿Sí? La juanita me iba a lo cumplido, ni no sé, ya lo que y bájame aquello, y bájame esto, y me richa riendo encima de todo. Así está bien el zapatazo que le pegué.
5: Vaya tela.
8: Ya dejó de reírse cuando le pegué el zapatazo.
5: Sí, claro.
8: Válgame el señor, que todas las purgas se pegan a mí. Te voy a mandar una canción para que se la dedique a la gente de la cuarentena de parte de Jaime Mati.
5: Bien.
8: Y se la va a dedicar al abuelo Paco, para ti, el jodeño, mi amigo Currante, mi amigo Tete, mi amigo Bardi, Chumpi, su hijo, el hijo de Bardi,
5: sí.
8: Antonio Juan, la abuela Juana, mi amigo Gonzalico, los chicos de Cumare, José Mario y su esposa y mi amigo Lillo y a toda la gente de la cuarentena. Marga, a mí como tengo la espalda. Tengo la espalda aquí. Ya se lo dije a Richa. Digo, la próxima caja la vas a bajar tú. Válgame el señor.
6: Descansa, descansa, descansa.
9: La policía.

0: tiritas de humo.
1: ¡Ay, qué rico!
2: ¿Qué hay después de la vida? Esta es más complicada, ¿eh? ¿Qué hay después de la vida? Pues, bueno, en el caso de los cristianos, muy fácil. ¿El cielo o el infierno? Bueno, hay gente que coincide en esto, que justo antes de morir ves toda tu vida pasar delante de ti a toda velocidad como un tráiler. Pero, ¿si eres ciego, qué? ¿Escuchas un audiolibro? Yo, para mí el cielo debe ser pues como una especie, como una playa nudista, ¿no? Para mí el cielo es eso, pero una playa nudista como te la imaginas, no como son en realidad. Porque yo, antes de ir a una, me las imaginaba pues llena pues, de tías buenas, echándose crema, ¿no? Una cosa. Pero luego fui a una y no, vamos. Lo que me encontré fue a dos señores mayores jugando a las palas. ¡Qué visión! ¡Dios mío! Todavía me despierto y me ducho llorando. ¿Cómo les colgaban? ¡Qué barbaridad! ¿Cómo les colgaban? Era un... Bueno, de hecho, a uno de ellos se le cayó la pelota y al acallarse se confundió y cogió uno de sus huevos. Bueno, llegó a sacar y todo, y se dio cuenta... No, se dio cuenta cuando le volvió.
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5: Y a la buenas tardes, amigo Pedro de la Cuarentena. Deja mi mate, que mi mate con tomate, mulo de pollo, un poquito jamón serrano.
6: ¡Joder! Sí, Caroline. Tú lo dices, mejor amigo, la voz mía no me sale. Caroline. Parece la mujer ya cuando se ha comido 7 kilos de borborones.
7: Anda, qué detalle, te da cuenta.
8: Cuenta la leyenda que un día la verdad y la mentira se cruzaron. Buen día, dijo la mentira. Buenos días, contestó la verdad. Hermoso día, dijo la mentira. Entonces la verdad se asomó para ver si era cierto. Y lo era. Hermoso día, dijo entonces la verdad. Aún más hermoso está el lago, dijo la mentira. Entonces la verdad miró hacia el lago y vio que la mentira decía la verdad y asintió. Corrió la mentira hacia el agua y dijo... El agua aún está más hermosa. Nademos. La verdad tocó el agua con sus dedos y realmente estaba hermosa y confió en la mentira. Ambas se quitaron la ropa y nadaron tranquilas. Un rato después salió la mentira, se vistió con las ropas de la verdad y se fue. La verdad fue incapaz de vestirse con las ropas de la mentira y comenzó a caminar sin ropas. Y todos se horrorizaban al verla. Es así como aún hoy en día la gente prefiere aceptar la mentira disfrazada de verdad y no la verdad al desnudo.
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0: El último de la fila, lejos de las leyes de los hombres. Esta es la versión original de hoy, clasicazo 1986. Y esta es la versión que hicieron Manolo García y Kimi Portet en 2023.
1: Bueno.
0: Cambió un poquito, ¿eh?
1: Vale.
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0: ¡Ay, qué rico!
6: Un 14 de agosto, un calor en Orcasita, 50 grados a la sombra, un calor, pero loco. Y está la familia de gitanitos, están allí en la habitación pasando una calor. Están el padre y los tres niños gitanitos, los pobrecitos allí. Y ya llega el padre, que se acababa de comprar un ventilador nuevo, y pone el ventilador. Mira, el hombre con el ventilador nuevo gozaba con el ventilador. Estaba allí con el ventilador, mira, le empieza a dar el aire fresco por la cara, mira. Gozaba. El tío allí venga con el ventilador. Y los niños detrás pasando, mira, unos goterones de sudor. Pero unos goterones, madre mía, parecían relojes de esos modernos. Mira, qué goterones eran los niños, los gitanitos. Ya le dice uno de los gitanitos, dice, oye, papá, dice que no nos llega el aire. Dice, da también un poquito el ventilador para nosotros. Dice, no. Dice, esto es para el papa, ¿eh? Esto los niños no hay tocarlo. Dice, esto es muy peligroso, esto es tecnología punta. Esto nada más que para el papa. Ay, papá, que te lo ha dicho el Richard, por favor, un poquito, que mira qué calor, que nos estamos muriendo con los jóvenes que somos. Que no, que esto es para el papa. En esa que coge el gitano y le dice a los niños, mira, os voy a decir una cosa, ¿eh? Dice, me voy a ir al baño, que me estoy haciendo pis. Dice, no quiero que se os ocurra de tocar el ventilador a ninguno. Os corto la cabeza. No tocarlo, ¿eh? Los niños con un miedo, dice, no quiero tener que decirlo dos veces, ¿eh? Mira, ese gitano que se va al baño, que se va a mear, y en esa que está el gitano en el baño, llega el gitanito, el niño, el que tenía más alero, coge, se levanta, dice, este no se entera. Coge, se levanta, toca el botón del ventilador, ese ventilador que empieza a hacer así. Mira, el ventilador echando aire para todos lados. Shhh, todos los gitanitos. Mira, un gusto, todos los gitanitos, ¿eh? Parecían un coro de gospel, mira, oh. ¡Qué bonito! Mira, eso que se une a la cisterna, que se oye que viene el papa, mira, los gitanos cagados otra vez, que se sientan los pobrecitos, se sientan en la silla, aparece el padre por la habitación, ve el ventilador dando vueltas, dice, ¡ay, que lo habéis tocado, Jesús Mato! Dice, no, papa, que te está buscando.
1: ¡Anda, que vaya tela! ¡Pon el ventilador!
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8: Señores, una cita ciega por internet y le pone ella, ¿cómo te reconoceré? 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
0: Aquí estamos en la radio compartiendo el calorcito.

0: hay temas que hay que afrontar con los hijos, se quiera o no. Eso sí, con mucho tacto. Pero hay que afrontarlos. Hijo mío, tu madre y yo habíamos pensado que... Bueno, a lo mejor va siendo hora de que vayas pensando en buscar un empleo.
1: ¿Qué se me pasa, papá? Que ahora tengo 50. En lo que busco, encuentro, tal, no sé qué, pum, me pongo en 52. ¿Sabes? Me espero a los 55 y me pillo la anticipada.
0: Es muy fuerte que mi hijo se jubile antes que yo. Una cosa es que los hijos se vayan tarde de casa y otra es esto. Un anciano ya, que es que tiene más años que nosotros. Hijo mío, sabemos que el mercado laboral está horrible. No te culpamos por eso. Pero por lo menos cuando te pregunte tu madre, ¿has hecho la cama? ¿Qué le respondiste el otro día?
1: Estoy a punto, pero que no la hice, papá. Estaba en ese momento, pues, pensando, hay que hacer la cama, hay que hacer la cama, y tanto agobio tenía.
0: Claro, se le está metiendo demasiada presión a los hijos y al final les revienta la cabeza. Así es que a lo mejor no estamos obrando ni bien. ¿Qué ha pasado el trabajo en la fábrica?
1: Pues nada, papá, que fui para allá y me dice un señor que había allí, el encargado. Dice, mira, tienes que llevar estos sacos allá al camión. ¿Y cuántos hay? Dice, 47 sacos. Digo, esto no sé yo, papá.
0: ¿Qué pesaban los sacos?
1: Kilo y medio.
0: Estamos forzando a la juventud a pique de la hernia. Y eso no se puede. ¿Y qué ha pasado del trabajo en el hotel?
1: Pues nada, que había que ir todos los días, papá. Y le digo, ¿pero no se libra aquí nada? Y dice, sí, se libra dos días. ¿Y cuándo se cobra? Dice, al mes. Digo, ¿cómo el mes? ¿Que tengo que estar un mes esperando a cobrar?
0: ¿Y qué pasó del trabajo en la gestora?
1: Pues nada, me decían que tenía que llegar a las 8 de la mañana. Y claro, digo, ¿ya qué hora salgo? Y dice, a las 3 de la tarde. Digo, madre mía, eso es un salvajismo. Me dice, ya, pero desde las 3 de la tarde ya puedes, ya tienes toda la tarde libre. Y digo, sí, pero cuando salgo a las 3 estoy que no me lamo. Estoy ya hecho polvo.
0: Hay que reconocer que el mercado laboral está imposible. Y en eso el chaval no tiene la culpa.
1: Pero papá, ¿me has tirado el periódico de hoy?
0: No, pero he estado a punto.
2: Del Caribe la traigo yo.
3: ¡Oh, vaya! Ahí está, fresquita, fresquita.
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3: Quedamos toda la gente que nos esté escuchando aquí en el Bar de la Gira. Tú y yo invito una cañita a toda la gente.
5: ¿Pero qué esquina?
3: Ay, ay, ay, ay, ay, ay, ay, lo dejo, ¿eh? ¿Qué esquina? Pues vete tú a saber.
6: Buenas tardes, paisanos. Aquí estamos el Álvaro, Alvarito pequeño y yo, escuchando la cuarentena.
5: ¡Estupendo!
6: ¡Vamos, familia!
7: Hoy te he dicho que te quiero mucho, culo contento.
8: Te tengo dicho que no me llamo culo contento, me llamo Feliciano. No da lo mismo, ¿no?
3: A ver si te sale a ti.
5: A ver si me sale. Yo es que últimamente tengo la voz un poco así, ya no tengo ni campanilla ni nada en la garganta. A ver, hay que poner el esto así para... ¿Oyes, eh? Así.
8: Toma, Moreno.
3: Dale,
5: la cuarentena en punto de podcast. Oye, esto es un poco difícil de decir también, ¿no?
3: Podcast, por ser cast game.
5: El podcast de la cuarentena. Facebook, la cuarentena radio show. Nos dicen por aquí, oye, saluda a la gente de Cantabria. Pues saludamos a la gente de Cantabria.
3: Ay, el millonario, el pobre.
5: Claro, bueno. Un día vamos a llamar a Miguel Ángel Revilla a ver si nos coge el teléfono, ¿vale?
3: ¿Qué te diría?
5: No sé, diga algo así. Pues estoy muy ocupado para poder hablar con ustedes en la cuarentena.
9: Manso, la madre que parió a tu gato, no veas.
10: Anda, qué detalle, ¿te da cuenta?
5: Cachitos. ¡Gato!
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3: Ahí viene, venga.
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5: Very good, ¿no? ¿Cómo es?
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3: Very good, así, Viruli con pelotilla.
5: Yo no me explico esto cómo puede ser. Esto es el calor, ¿no?
3: Sí, qué buen anuncio, ¿eh?
5: Bueno, bueno, venga, que llegan más artistas por aquí. Atención a la grada. ¡Joleño desde Volví, Almería!
15: ¡A jugar!
5: Espera que lo tengo perdido por aquí, ¿dónde está?
3: Aquí, míralo.
16: Muy buenas amigos y amigas de la cuarentena. Hola. ¿Qué tal? Aquí, Jodeño, un día más con todos ustedes desde Pulpí, Almería.
5: Estupendo,
16: bueno,
5: campeón.
16: Y hoy nos vamos a ir a escuchar un tema que el original es de 1999, tranquilito, pero lo dicho, ya me conocéis.
5: Vale.
16: En este caso no viene tranquilito. Pero bueno, no deja de ser un buen tema. Y en todo caso, pues para recordar a la gran Rocío Dúrcal. Y su tema Hoy lo vi pasar. Nada, espero os guste. Y dedicado como siempre, pues para todo el equipo de la cuarentena.
5: Gracias.
16: A don Pedro, a don Pedrito, que lo echo de menos, ¿dónde andará? Este hombre
5: está perdido hoy, perdido.
16: Bueno, para, ¿cómo era? ¿Irene?
5: Sí,
16: Irene también, un besito muy grande. Creo que no me equivoco.
5: Sí,
16: para Katy y José Mari, un abrazo muy grande por estar ahí, por prácticamente casi a diario, ahí al pie del cañón.
5: Incansable.
16: Un abrazo para ellos y, cómo no, para don Currito.
3: Hombre.
16: Un abrazo muy grande, campeón.
3: Ah, qué tío,
16: espero
3: grande.
16: Lleves bien el martes.
3: Hombre.
16: Ya sabes, ni te cases ni te embarques. Bueno, pues nada, para todo el equipo en general, toda la audiencia de Águilas, el abuelo Paco, la audiencia, como no, de Villafranca de los Barros, uh-huh. Y bueno, y como no, para mi amiga Nico, Marcos, Alejandro y para Anita Segado, un besito para ella y en especial pues para Menita, pues un besito y todo mi amor. Y nada, os dejo que para mi sobrino Lázaro también, un besito.
5: ¡Hombre!
16: Grande, un abrazo, campeón. Y sinvergüenza, cada día peor.
5: ¿Cómo crees?
16: ¿Cómo crees? Pues nada, para Menita, un besito y todo mi amor. Y qué más deciros, porque que eso, lo de siempre, que si os gusta lo que aquí suena, no dejéis de escuchar La Cuarentena.
5: ¡Estupendo! Pedrito Rama Junior, bueno, ya está más grande que yo, ya voló, ¿no?
3: Sí, voló.
5: Está por ahí perdido, ya apenas lo encontramos porque desde que se hizo famoso, ¿no?
3: Claro, cuesta mucho trabajo y cuesta mucho dinero tenerlo aquí en el programa, ya sale muy caro.
5: ¿Y tú cómo estás, don Curro? Que me decías que no, don...
3: Llevo 6 meses sin dormir bien.
5: ¿Te pasa?
3: Me ahogo.
5: ¿Y eso? ¿Por qué no dormías?
3: Esa noche dormí muy bien. Ya sé cuál era el motivo. Que no escuchaba a mi Jodeño, hombre.
5: Ya, entonces sí.
3: He dado con la tecla. Ahí está el Jodeño aquí, pues ya empiezo a dormir otra vez.
5: Gracias, artista. Jodeño, ahí desde Volví a Almería. ¡Hola, estupendo! Un poquito de caña que nos trae aquí con las versiones suyas. De verdad, echábamos de menos. No nos hagas esto.
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0: Atención, atención.
1: Aquí Jodeño, vuestro amigo desde Pupi Almería.
2: ¡Mialu, mialu, mialu!
3: Un hombre que llega al dentista con la boca sin ninguna pieza dental. Y dice, doctor, mira que... A ver que he venido a ver si me podía arreglar la boca y ponerme los dientes. Y dice, a ver, caballero, le adelanto que esto va a ser muy costoso. Usted no tiene ninguna pieza y esto le va a salir a usted por un ojo de la cara. A ver, para que se vaya haciendo el cuerpo. Los incisivos le saldría a 650 euros cada uno. Los caninos le saldría a 545 euros cada uno. Los premolares le saldría a 385 euros cada uno. Y dice, doctor, ¿en esta clínica no hay nada barato? Y dice, a ver, las muelas le saldrían a 85 euros cada una. Y le dice el paciente, entonces ponmelo todo en muela.
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0: arrogante que le cortó el rollo, pero bueno, bueno.
1: Hombre, estaba yo aquí con el temazo ahí, para arriba, mira, el rodeño.
2: Un poquito de todo, ¿eh? Hemos puesto por aquí a Miguelito Bosé con Sevilla, ¿no?
1: Hombre, está bien, pero... ¡Está cortado! ¡A los DJs malos!
2: ¡Oye! ¡Hasta que vaya tela! Dale caña, dice, por aquí.
3: Le quité los calcetines con una bolsa de plástico. Lo tiré a la papelera, eso, y se quedaron de pie. De la mierda que tenía los calcetines. ¡Dos,
4: dos! ¡La cuarentena!
2: ¡Ay! ¿Cómo crecen? ¿Cómo crecen? Estaba hablando yo por aquí también de Irene, ¿eh? A Irene también le ha cambiado la voz. A ver si la traemos un día, ¿eh? Pero crecen, crecen, que vaya, ¿eh? Mira, mira.
5: Pedro, te digo una cosa. ¡Viva la cuarentena!
2: El tío más grande. Lázaro también. Venga. Oye, nos dicen por aquí antes de irnos. Saludos para todos los colaboradores de la cuarentena, para Jodeño, para Curro, para Pedro. Gracias de José Mari y Katy. Un abrazo, José Mari y Katy. Bueno, siempre están ahí, claro. Estupendísimamente bien.
1: Gracias.
2: Aquí estamos aquí con este calor. No sé, ya ni miro el termómetro.
1: El termómetro
2: que tenemos aquí en las afueras del estudio, ya no lo miro. No lo miro. Porque ya, no, estoy viendo la cámara. Cuando la cámara se pone blanca, se vela.
1: Está vela.
2: Cuando se pone blanca es que hace mucho calor, madre mía. Ay, voy a ver aquí en el móvil. 33 dice aquí en el móvil, pero yo creo que hay más, ¿eh?
1: Sí, un poquito más, bueno. Mañana más. Y mejor.
2: ¿A qué te refieres?
1: A la temperatura.
2: Bueno, por aquí sí. A ver, que dicen que llegarán unos días una borrasca también. Bueno, y bajarán las temperaturas. Venga, venga.
1: Hay la gente que está en la playa, no quiere.
2: Bueno. Tanto no puede ser. Familia, muchas gracias por haber estado ahí. Un abrazo grande, claro que sí. ¿Quiénes hemos estado?
1: Curro González.
2: Aprovecha el aplauso. Y Pedro Rama. La cuarentena Radio Show Evox. Facebook igualmente. Y en el Forsar, lacuarentena.tk. Ahí estamos. Mañana más y mejor. No te vayas, que llegan más compañeros aquí a la radio. A ver que repase yo el WhatsApp, que no se me olvide nada. A ver, este es de aquí abajo. Bueno, esto no es. Dice por aquí uno, dice, no tardes mucho.
1: Este es para mí. Ahora que voy con el Juan a tomar las copitas.
2: Bueno, pues ten cuidado, ¿eh? Cervecita sin alcohol.
1: Sí. No te preocupes.
2: Mañana si no, eres peligroso. Si te lías hoy, no llegas hasta mañana al programa.
1: No. Esto ya no puedo hacer, ya me muero, ahí. Tengo cuidado,
2: ¿eh? ¡Vamos! Con el masa de hoy que llega ya por aquí.
6: This is masa.
1: ¡Mierazo!
2: ¡Hasta mañana, familia! ¡Abrazo! ¡Grandísimo!
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Pues nada, amigas, amigos, que aquí estamos, claro que sí, inaugurando la edición de hoy martes de Retroactividad en la número uno del dial en tu radioestación favorita, aquí en Nostalgia. 120 minutos, o sea, dos horitas que tenemos por delante para ofrecerte un montón de buena música. Música siempre con marcado carácter retroactivo, en compañía de este que te habla, de tu amigo José Ibáñez. Estás invitada, estás invitado a quedarte con nosotros y disfrutar de muy buena música. Bienvenida, bienvenido. Hoy arrancamos con Tony Braxton y con su Breath Game. 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

0: comenzando la edición de hoy, martes de retroactividad aquí en Nostalgia, con este que te habla, con tu amigo José Ibáñez, y además haciéndolo con Toni Braxton, con Bread Again. Qué mejor manera de darte la bienvenida, no la hay, sin duda.
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0: Y ahora nos quedamos con producto Made in Spain. Seguimos así relajaditos y tranquilitos, y lo vamos a hacer con un grupo que se llama Los Lunes. Originalmente se llamaban Los Lunes, luego se cambiaron el nombre por Los Lunes que Quedan después de varios cambios en la formación. Esta es una canción de despedida.
2: Madrid.

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2: Tienen varias canciones archiconocidas, pero para mí esta es mi favorita de los Counting Crows. Eso sí, con la colaboración de la canadiense Vanessa Carlton, B.

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1: Y ahora dejamos el panorama internacional para irnos directamente hasta la ciudad condal, hasta Barcelona, con la gente de Miki Puig, o sea, con Los Sencillos. Seguro que recuerdas este Bonito Es.

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2: Ahora en paso llega Alanis Morissette y lo hace con las manos limpias, hands clean.

Pues queridas amigas, queridos amigos, hacíamos la primera pausa de rigor para publicidad, pero ya estamos retornando, ya estamos de vuelta naturalmente aquí en Retroactividad en Nostalgia con la edición de hoy martes. Y además vamos a estar muy bien acompañados estos próximos 30 minutos. Vamos a contar con la presencia de Merche y nos traerá su Me Han Vuelto Loca. Los Cure to Club con Do You Really Want to Harm Me. Shakira también estará trayéndonos un poquito de suerte. Tendremos al jefe, Bruce Springsteen. Va a visitar Retroactividad, va a visitar Nostalgia con Human Touch. Princesa, ¿te acuerdas de Princesa con dos S? Bueno, pues nos va a traer su Rojo y Llanto. Y para ir abriendo boca, es el momento de quedarnos con los hermanos Gallagher. Es el momento de quedarnos con Oasis y con su Wonderwall. 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

0: Después de la primera pausa para publicidad, ahí estábamos de vuelta en la edición de hoy martes de Retroactividad aquí en Nostalgia. Lo hacíamos con los hermanos Gallagher, con los británicos Oasis y con este Wonderwall.
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0: Disfrutando de una jornada como la de hoy martes aquí en Retroactividad en Nostalgia, con un montón, muchísima música con marcado carácter retroactivo, como a ti te gusta. Y ahora rescatando el primer éxito para esta artista española que comenzó triunfando antes en Alemania que en su propio país. Princesa con dos S's. ¿Recuerdas este Rojo y Llanto?

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3: Abran paso, señoras, señores. Llega el jefe, llega The Boss, llega Bruce Springsteen y lo hace con este Human Touch.

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1: Dejamos el Human Touch que nos traía el jefe, Bruce Springsteen, para dar paso a Shakira cuando no hacía reggaetón. Ya sabes que últimamente se dedica solamente a hacer reggaetón, ¿eh? Esto es prácticamente sus inicios. Se llama Suerte.

Ahí donde la oyes, esta ya es la segunda parte de nuestro programa de hoy martes, y es que estamos al filo de las 9. Ya sabes que estamos juntitos hasta las 10 en punto, aquí en la número 1 del dial en nostalgia, acompañándote con la mejor música con marcado carácter retroactivo. No en vano, este programa se llama Retroactividad. Oye, que llega Laura Branigan con Gloria. 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

0: La versión de Laura Branigan, la norteamericana que ya tristemente nos abandonó hace ya algún tiempo y que echamos mucho de menos. ¿Qué quieres que te diga? Sí, es una versión. Es Gloria.
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0: Retroactividad, ya sabes, música con marcado carácter retroactivo acompañándote la número uno del día en nostalgia y además con musicón del bueno, del que a ti te gusta, del que te apetece, como por ejemplo esto que nos llega directamente desde Valencia. Es Carlos Goñi, es el alma mater de esta formación, Revolver, si es tan solo amor.

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1: Se descubrió a la postre que resulta que era un fraude, pero su música sigue sonando francamente bien. Girl, You Know It's True. Así es como se llama el número uno para Milli Vanilli.

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2: ¿Y qué decirte de lo que viene a continuación? Si es que lo conoce todo, absolutamente todo el mundo. Se llama Hoy no me puedo levantar y claro, ellos son los Mecano, naturalmente.

0: Esto sigue siendo la número uno del dial. Esto sigue siendo Nostalgia, ya sabes, con la edición de hoy martes de Retroactividad. Música con marcado carácter retroactivo. Y atención, porque ahora quien nos acompaña es el ex líder de los Commodores, Lionel Richie, con su Dancing on the Ceiling, para que tú y yo bailemos en el techo.
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0: Estábamos inaugurando los últimos 30 minutos de hoy, martes, en retroactividad aquí en Nostalgia con este Dancing on the Ceiling, bailando en el techo con el ex líder de los Commodores, o sea, con Lionel Richie.
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0: Y ahora nos embarcamos en un tren, pero no en un tren cualquiera, sino en un tren de largo recorrido. La versión en castellano por parte de La Unión.

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1: Igual hasta te suena esta canción de una conocida marca de restaurantes de comida rápida. Era su banda sonora en la tele. Rock Your Body, Justin Timberlake.

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2: Tiempo para Juan Luis Jiménez, para su hermana Soledad Jiménez y para Nacho Mañó. Es el momento aquí en Retroactividad de Presuntos Implicados. ¿Cómo hemos cambiado?

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1: Seguimos tranquilitos, llegan Eternal y este sonido tan particular, Angel of Mine.

0: Ahí estaba Eternal, ya sabes, Angel of Mine. Y nosotros ya que te decimos adiós, vamos recogiendo bártulos para dar paso a los compañeros aquí en Nostalgia. Y que no se te olvide que mañana miércoles vuelve Retroactividad. Será como siempre entre las 8 y las 10 y en este punto del dial. Saludos de tu amigo José Ibáñez. Un besazo si eres nena. Un abrazo si eres nene. Venga, hasta mañana.
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Señoras, señores, un placer. Lunes fue ayer. Hoy es martes, 23 de junio 2026. Programa 1607, día 174 del año. Faltan 191 días para terminar el año. Estamos en la semana número 26, una creciente al 64,80%. Celebran su onomástica Agripina, Cenas, Zenón, Bilio, Edil Trudis y Valhero. Felicidades si es tu santo o es tu cumpleaños, tu aniversario. Gracias. Juan Bautista, Aguardo Farnacio, Agilberto Goardo, Teodulfo, Teodgaro, Rumoldo y Simplicio. Mañana 24, día de San Juan. Hoy es la víspera, gran parte de España está celebrando las hogueras, sobre todo en la costa levantina. Se celebran las hogueras de San Juan. También es el día para quemar malos augurios al pasar por encima de la hoguera, al quemar lo que has escrito para que desaparezca de tu vida. Saludamos a los enfermitos y a todo el colectivo sanitario. Siempre tengo que saludarlos porque no puedo pasar sin saludarlos. A los enfermitos, a los que están en casa, a los que están en los hospitales y, como no, a todo el colectivo sanitario que son estupendos. Hoy yo lo he comprobado y además con mayor atención. Hoy tuve que ir al hospital a unas pruebas. Gracias a Dios, todo bien. Estamos más contentos, más felices. Estamos bien y agradezco al personal que me ha atendido, pues el gran amor que han puesto en mi persona. De verdad que sí. Pues un beso muy grande. Personal de ayuda humanitaria, cuerpo de bomberos y ambulancieros y las fuerzas de seguridad del Estado en todas sus competencias. A las mujeres, que son las madres del mundo, porque sin ellas no existiría la vida humana. A usted que está ahora escuchando la radio, a usted que ahora está conmigo y a mi lado, compartiendo estas bonitas noches románticas, gracias por estar conmigo. De verdad que sí, gracias. Nuestra sintonía para mandar saludos a los compañeros y oyentes en los diferentes puntos de referencia en el dial y también a través de internet. Quiero recordarles que hoy hacemos pinceladas. Cuando hacemos pinceladas, pues aunque ustedes me escriban, yo no lo leo, no lo miro. Aunque ustedes me escriban, yo no cojo llamadas. Simplemente lo que hago es volcarme de lleno en el programa, cerrar mis ojos y sacar todo lo que llevo dentro de mí. Que eso es maravilloso, claro que sí. Yo soy rebelde, así soy yo, ¿no? Porque el mundo me ha hecho así, no es por otra cosa, ¿no? No piense usted que es por algo en especial, no. Simplemente que el mundo me ha hecho así. Pues nada, vamos con la sintonía. No les digo el teléfono, o se los puedo decir, pero no me escriban ustedes hoy, porque no les voy a contestar. Así es que, bueno, 671-20-6220. 671-20-6220. El teléfono para entrar directamente en comunicación a través de un Telegram, a través de un WhatsApp o a través de una llamada telefónica, cosa que hoy no haremos. Cuando hacemos pinceladas, que hace mucho tiempo que no hacemos pinceladas, ¿verdad? Pues lo que hacemos es eso. Apartarnos de todo eso y centrarnos de lleno y por entero al programa. Así es que vamos con Cristian Castro y este ángel, que es la sintonía de nuestro programa. Compañeros oyentes, sean ustedes bienvenidos a través de Cadena Luna, Almería 87.9, Almería Poniente 103.8, almerienses lucitanos, buenas noches, ¿qué tal? ¿Cómo estamos? Baza, Granada 92.3. ¿Cómo estamos por Granada, por Baza? Bastetanos, ¿qué tal? Buenas noches. Castilla-La Mancha 96.5, Castilla-La Manchego, San Clemente, Casas de Fernando Alonso, Comarcas de la Manchuela y el Záncara. Écija, Sevilla, La Sartén de Andalucía 102.8. Écijanos, astigitanos, buenas noches. Granada, Granada 100.9. Frecuencia modulada. Granadinos, granaínos, muy buenas noches. Guadix, Granada 106.5. Alcitanos, guadijeños, ¿qué tal? ¿Cómo estamos? Huelma, Estudios Centrales de la Radio, Cadena Luna, Jaén 100.3, modulación de frecuencia. Huelmenses, huelmeños, Sierra Mágina. Jaén Capital, Tierra de Olivos, Aceituneros Altivos 99.6. Jienenses, jaenenses, urcitanos, buenas noches. Peñaranda de Bracamonte 99.6. Peñarandinos, ¿qué tal? ¿Cómo estamos?
Tordesillas, Valladolid 107.7. Tordesillanos, muy, muy buenas noches. 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Toma nota, DFM Classic 100.9 Madrid, capital de España. ¿Qué tal? ¿Cómo estamos, madrileños? Saludos cordiales. Free FM Classic México y Venezuela. Roca FM México, Venezuela. Buenas tardes, México. Buenas tardes, Venezuela. Buenas noches desde España. Radio Romántica 102.6 en la ciudad de Huelva. Antena Huelva Radio 97.3, frecuencia modulada desde Huelva y provincia para el mundo entero. Antena Huelva Radio 97.3. Onubenses, muy buenas noches. ¿Qué tal? ¿Cómo estamos? Nueva Onda Radio Yunquera, Guadalajara 99.3. Yunqueranos, yunqueranas, guadalajareños, un abrazo muy especial y un beso grande al cielo para nuestro amigo Juancar. Ya estás descansando en el lugar predilecto. Ahí, en la gloria, con nuestro director general. Melancolía FM en el Levante, Xuque Radio en el Levante, Levantinos, ¿qué tal? ¿Cómo estamos? Románticas FM en Cullera, Cullerenses, ¿cómo estamos? Radio Jova Reus 107.5. Tarraconenses, Reusenses, Barcelona, Tarragona, Reus, Cambrils, Pineda, Salou, València, molt bona nit. Amunt València, Radio Locura con K en Valladolid. Vallisoletanos, pucelanos, vincianos, ¿cómo estamos? Radio Disco Melodía 97.6. Yo tu ángel en Alcoy. Radio Bolero en Alcoy. Radio Romántica en Alcoy. Alcoyanos, muy buenas noches. Alto Jalón Radio 96.9, frecuencia modulada. Soria, Zaragoza, sorianos, zaragozanos, mañicos, mañicas. Un abrazo muy especial de corazón a corazón. Cadena de emisoras de Radio Clavel. Cadena de emisoras de Radio Clavel. Radioclavel.es. 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Pues aquí estamos, como siempre, contigo y a tu lado, para darte las buenas noches, pero sobre todo para acompañarte con la buena música, para acompañarte con las canciones que te gustan a ti, con las canciones que te recuerdan cosas bonitas, porque yo lo sé que te recuerdan cosas bonitas, ¿verdad? Por eso las ponemos, por eso siempre, siempre estamos pensando en ti. Así es que buenas noches, canallas. Buenas noches, criaturas de la luna. Buenas noches, angelitos y angelitas. Hay horas que no pertenecen al reloj, sino al corazón. Instantes que llegan despacio cuando el mundo pues parece detenerse y los pensamientos encuentran por fin un lugar donde descansar. En las noches de ángel hay un rincón hecho de emociones, recuerdos y sueños. Sueños compartidos, por supuesto. Esta noche quiero hablarles del amor, como siempre, el amor. Ese que nace en los corazones y que se entrega por doquier. El amor que tú me tienes, el amor que te tengo yo a ti, el amor que tú tienes por otra persona. De ese amor que a veces llega como una brisa suave y otras como una marea imposible de contener. Del amor que se esconde en los detalles más pequeños y que convierte cualquier instante en un recuerdo eterno. Quiero hablarte de esas noches junto al mar cuando la arena se convierte en refugio y dos almas permanecen tumbadas mirando al cielo de las estrellas. Puedo decirte que brillan esta noche sobre nosotros y guardan secretos antiguos. Puedo decirte de las conversaciones que nacen sin prisa y de los silencios que no incomodan porque también saben decir te quiero. Hablemos de los besos que llegan despacio, de las manos que se buscan en la oscuridad, de los enamorados que creen que el tiempo se ha detenido mientras contemplan el horizonte, de esos momentos en los que el mundo entero desaparece y solo existen dos corazones latiendo al mismo tiempo y al mismo compás, y también de quienes escuchan esta noche en soledad, de ese corazón solitario que guarda recuerdos entre sus rincones más íntimos, de quien echa de menos una mirada, una caricia, una voz que ya no está. Porque la noche tiene esa extraña manera de acercarnos a lo que amamos y también a aquello que hemos perdido. Quizá mientras nos acompañamos durante estas horas,
estas 3 horas descubras que no estás tan solo, no estás tan sola, que en alguna parte hay alguien mirando el mismo cielo estrellado que tú, recordando un beso soñado con un abrazo, esperando que el amor vuelva a llamar a tu puerta. Ponte cómodo, deja que las emociones hablen bajito y que los recuerdos pues caminen libres por tu memoria. Así es que ponte cómoda, relájate, así, bien relajada, bien tranquila. Comienza ahora las noches de Ángel, donde cada estrella guarda una historia, cada silencio tiene un significado y cada corazón encuentra un lugar donde convertirse y sentirse acompañado. ¿Eres capaz de acompañarme a través de la magia nocturna de la radio? ¿Sí? Pues vamos allá en todo, canallas. Vamos allá en todo y con todo. Con toda la fuerza del mundo, con todo el cariño del mundo. Aquí dan comienzo las noches más románticas de la radio. Son las noches de Ángel.

0: Never not loving you. Nunca dejaré de amarte. Jamás dejaré de amarte. Te amo con toda mi alma. Te amo con locura. Te amo hasta la saciedad. Empezamos esta noche así románticos como siempre. Gracias por acompañarme hasta la una de la madrugada.
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Pues son ya 24 minutos. Los que suenan por encima. De las 22 horas. Estamos juntitos tú y yo.

porque nos amamos, porque nos queremos, porque nos sentimos. Porque estando juntos tú y yo somos muy felices y porque la felicidad es lo primero que todo ser humano necesita. Necesita ser feliz, que seamos felices tú y yo. Yo hablándote, poniéndote canciones, tú escuchándome con atención y digiriendo cada una de las palabras que yo voy diciendo, que van siempre dedicadas a ti, gorrioncillo mío, van siempre dedicadas a ti, amor mío. A ti siempre, tesoro mío, porque tú eres lo más importante de mi vida. Tú lo eres todo y llenas mi corazón, querido Angelita, querido Angelito. Gracias por acompañarme, tesoro mío, gracias. Gracias por darme la oportunidad de amarte y de quererte siempre y por siempre. Mira que esta noche la luna se refleja en tu mirada y se refleja como un sueño imposible de olvidar. La brisa acaricia tu piel mientras el tiempo se detiene entre nosotros. Tus ojos hablan un idioma que solo entiende mi corazón. En el silencio tu presencia se convierte en la más hermosa melodía. Me acerco despacio, guardando cada instante como un tesoro. Tu sonrisa enciende la noche con una luz más brillante que las estrellas. El mar susurra promesas antiguas a nuestros pies. Y nuestros latidos parecen seguir el mismo compás eterno. Hay una dulce magia en este momento que nos envuelve sin prisa, como dos almas que se encuentran donde terminan los sueños y nace el deseo. Y mientras contemplo la inmensidad del cielo junto a ti, comprendo que todo, todo cobra sentido. Y a la vez entiendo y comprendo que soy un corazón tendido al sol.

Qué relajamiento, ¿verdad? Qué relajamiento. La vida es como el mar. A veces la marea alta, a veces la marea baja. Pero es valioso tener el coraje de aprender a bucear para aprovecharla al máximo. Eso es, claro que sí. La vida es como el mar. A veces la marea alta, a veces la marea baja. Pero es valioso tener el coraje de aprender a bucear para aprovecharla al máximo. Eso es. Hay que vivir la vida, hay que sentirla, hay que acariciarla, porque ya ves cómo son las cosas de pronto, ¿verdad? De pronto, pues, ya sabes, te llaman y no hay vuelta atrás. Atrás se queda todo lo que tú tenías, todo lo que hiciste. Si fue bueno, quedará un buen legado. Si no fue tan bueno, pues entonces también quedará ese legado.

consejo de vida. Ama a todos, cree en pocos y no hagas mal a nadie. Rodéate solo de personas que quieren verte florecer. Gracias de corazón a corazón. Bonitas reflexiones que nos dejan siempre en el grupo de Corazón a Corazón Radio. En Facebook. Gracias, de verdad.

la espero mientras mis labios la deseen. Estas calles guardan secretos de nuestros pasos y del sitio que frecuentamos para amarnos. La espero, mi piel, que mal recordarla, mientras mis ganas se desbordan de amor. Mientras por la ventana espero, espero su llegada. Quizás en silencio, alguna vez lloramos. Tal vez en nuestras oraciones, en el viento se cruzaron. Tal vez nuestras almas en el camino, poco a poco, se iban encontrando. Tal vez entre tanta gente, sin quererlo, nos miramos. Quizá bailaste conmigo y en realidad querías besar mis labios, quizá. Quizá tú me estás ahora escuchando y me estás escuchando con mimo y con atención. Y me estás escuchando porque te encantan las noches de ángel. Porque están hechas para ti y porque especialmente para ti se dibujan en el cielo todas las noches. Las estrellas se alegran, la luna pinta sobre ese techo negro con tiza blanca, pinta un te quiero mayor que se divisa desde todo el universo. Mira, mira tú hacia arriba y verás que no te miento. Verás cómo hay un corazón grande desangrándose de amor. Te quiero con toda mi alma, te quiero con todo mi ser, te quiero porque eres tú y como tú no hay absolutamente nadie. Pero nadie, quiero que sepas, que tal cual voy por la vida, al final voy a perder la cabeza. Y la voy a perder, pero completamente. Completamente voy a perder la cabeza, por tu amor, que lo sepas. Amaya Montero, José Luis Rodríguez. Voy a perder la cabeza por tu amor.

0: José Luis Rodríguez el Puma, Amaya Montero, voy a perder la cabeza por tu amor. Las cosas que llegan sin que... Las vidas son más bonitas, como este mensaje.
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¿Qué tal? ¿Lo estás disfrutando? ¿Lo estás pasando bien? ¿Sí? Estoy encantado de que así sea. Estoy feliz de estar contigo y de estar a tu lado. En estas bonitas noches, en estas noches maravillosas, en estas noches en las que juntos tú y yo vivimos experiencias muy bonitas. Vivimos momentos inolvidables. Quedarán para siempre y por siempre. Siempre y por siempre. Quiero decirte algo. Algo que

completamente cerrados, pensando en ti, abrazándote, queriéndote y sabiendo que también tú me amas. Sabiendo que también tú me amas, pero cuidado, cuidado porque como yo te amo, nadie nunca te va a amar jamás. Nunca. How I love you. Como te amo.

La noche se derrama lenta sobre tu piel como un verso enamorado. La luna nos contempla en silencio cómplice de este instante eterno. Tus ojos encienden en mi alma fuegos imposibles de apagar. Los míos cerrados como siempre, hablándote en plena libertad. Y cada mirada tuya deja temblando mis pensamientos. La distancia se desvanece mientras el deseo se vuelve poesía. Tu presencia perfuma el aire con la dulce promesa de un sueño. Mis palabras te buscan como el mar persigue incansable la orilla. Y el silencio entre nosotros se llena de suspiros y emociones. Hay una música secreta naciendo en nuestros corazones. Hay una música secreta naciendo entre nuestros corazones. Siempre. La distancia entre tú y yo se desvanece. No existe distancia, porque nos amamos con todo el alma. Y el silencio entre nosotros se llena de suspiros y emociones. Y hay una música secreta haciendo entre nuestros corazones. Nace en el tuyo y en el mío. Una melodía suave como esta, intensa y profunda, que acaricia el alma. Y mientras la noche nos envuelve con su manto de estrellas, descubro que amarte es mi más bello destino. Será quizá, no sé, será quizá por algo en especial. ¿Tú qué crees? ¿Tú qué crees, amor mío? ¿Qué crees que puede ser? ¿Qué crees tú que puede ser? Hay una música secreta que nace en nuestros corazones y para nuestros corazones. Una melodía suave, tan linda y bonita como esta, intensa y profunda, que acaricia el alma, que hace cerrar los ojos e imaginarte que llego hasta ti, hasta tus orillas, con esa barca que remo con mis brazos fuertes para alcanzarte, para llenarte de luz, de calma y de paz, para que te sientas completamente mía, para que sepas que nadie nunca nos va a separar y que te voy a amar eternamente por los siglos de los siglos. Sí, di amén, porque así es como yo te quiero a ti, en todo y por todo, de la forma que eres, de la forma que te comportas, de la forma en que tú piensas. De todas las maneras posibles, tú eres mi único amor y a ti me debo por y para siempre. Las noches de ángel nacieron para ti, vida mía. Las noches de ángel nacieron para ti. Y de mí nació algo que me dio la vida y a la vez la vida también te la da a ti. No podemos vivir sin un corazón y menos los románticos sin un corazón de poeta. Ella es Janet, corazón de poeta. 10 y alcanzamos. 5 y alcanzamos. Las 23 horas.

cada noche comienza una nueva página en tu historia. Haz que la de hoy sea maravillosa. Haz que la de esta noche sea una historia divina y maravillosa, con ese corazón que tienes de poeta.

Después de las señales horarias, seguimos contigo y a tu lado. Hemos consumido una hora de las tres que tenemos pactadas tú y yo. Te recuerdo que estás escuchando Las Noches de Ángel, que se emite este programa de lunes a viernes desde las 22 y hasta la 1 de la madrugada. Que siempre recibimos mensajes todos los días, tenemos de hecho un montón de mensajes ahí que nos quedaron de ayer y hoy hemos recibido y estamos recibiendo un montón, pero como os digo, cuando hago pinceladas ni pongo canciones solicitadas ni siquiera leo pues los saludos que mandáis, porque me centro de lleno y por entero al programa. Quiero centrarme y a la vez soy un locutor que cuando habla hablo con los ojos cerrados. Entonces, cuando hago pinceladas, por completo siempre cierro los ojos, solo los abro en el momento de poner la canción, pero mientras que hablo, mis ojos pues se mantienen cerrados. De esta forma te veo mejor. Y tú dirás, ¿cómo me vas a ver mejor si tienes los ojos cerrados? Pues sí, tengo los ojos cerrados y te veo mucho mejor. Porque así puedo mirar desde mis adentros. Así puedo contemplar desde mis adentros. Y eso hace de que yo, por encima de todo, exprese todo aquello que siento, todo aquello que llevo dentro de mí, todo aquello que nace en cada momento. Te extraño, ¿eh? Te extraño mucho. Porque los momentos que he vivido a tu lado se han hecho importantes e inolvidables en mi vida. Porque siento que tu presencia me llena y se complementa cuando vas a mi lado, cuando de la nada pienso en ti, imaginando que acompañas mis pasos. Siempre te cojo de la mano, siempre, siempre te cojo de la mano, nunca te suelto. Siempre estoy pendiente de ti. Me encanta cogerte de la mano, pasear bajo el manto de las estrellas, pasear por el parque del pueblo, por el paseo del litoral, viendo cómo las olas van bañando las orillas de arena rubia durante el día, de arena más opaca durante la noche. Y te abrazo en silencio sin que tú lo sepas, y te beso, y beso tus labios y te digo al oído, vida mía, no sabes cuánto, cuánto te quiero, tesoro mío, no lo sabes. Y te hago el amor en la orilla del mar. Ahí nos tendemos tú y yo. Yo metiendo, tú quisieras tenderte a mi lado, porque yo metiendo ahí, entonces me pongo así de costado y miro tus ojos y mi mano acaricia tu frente y mis dedos recorren tus cabellos acariciando cada uno de tus sentimientos. Beso tus mejillas, que por cierto, las tienes mojadas. Será porque eres feliz, muy feliz, y las lágrimas te nacen. La niña de tus ojos llora de felicidad. Pues eso te digo, que te quiero con toda mi alma. Y sin que tú lo sepas, nos tumbamos los dos en la orillita de la playa. Ahí nos ponemos, juntitos tú y yo, los dos. Y cada vez que te miro, se me encoge hasta el alma, mi piel les eriza, mi alma echa fuego, y tú me quemas por dentro y por fuera. Me quemas de amor, me quemas de sentimiento. Hoy más que nunca quiero decirte que tengo muchas ganas de ti, pero muchas, muchas ganas de ti. Hoy sí. Isabel y Laina y Mario Girón.

bonito, ¿verdad? Qué bonito, ¿verdad? Qué bonito. Qué dulzura, qué sentimiento más grande. Y es que tú y yo nos amamos con locura. Pero con locura. Con locura de verdad, ¿no? Con locura de aquellas locuras pasajeras, ¿no? Nos amamos con la locura hermosa de quienes no conocen los límites del corazón. Como si cada encuentro fuera el primero y el último al mismo tiempo. Tus ojos encontraron refugio en los míos una noche cualquiera. Y desde entonces cada estrella lleva escrito tu nombre. Compartimos silencios que decían más que mil palabras y abrazos capaces de detener el paso del tiempo. Caminamos juntos entre sueños, promesas y emociones, creyendo que el amor sería eterno bajo el mismo cielo. Pero la vida a veces dibuja caminos inesperados y los recuerdos se convierten en la única orilla donde regresar. Aún así, cuando la noche guarda nuestros secretos, vuelvo a encontrarte en mi memoria. Y nos amamos locamente, nos amamos dulcemente, nos amamos como dos locos, e incluso nos amamos como dos extraños en la noche. La voz Frank Sinatra, Strangers in the Night.

Si tú supieras lo que yo siento por ti, no dudarías ni un segundo más de mí. ¿Cuánto daría por no verte más sufrir y que tu vida fuera vida junto a mí? Acércate más a mí y envuélvete con mi amor. Yo quiero hacerte feliz y te pido por favor que no guardes más rencor, porque yo te quiero a ti. Las noches de Ángel calan hasta el alma.

voy a recordar el número de teléfono para que ustedes nos envíen un WhatsApp, un Telegram. Hoy no. Hoy es... hacemos pinceladas. Y cuando hacemos pinceladas, por si usted no lo sabe, por si usted se acaba de incorporar, quiero decirle que cuando hacemos pinceladas, entonces, lo que ocurre es que no dedicamos canciones, no leemos WhatsApps, ni leemos tampoco Telegram, no recibimos llamadas, aunque recibimos muchas cada día, y usted dirá, pero si no salen antena. Claro, porque las que yo recibo son llamadas punto y aparte. Son llamadas de esas que no quieren salir en antena, de esas que no quieren que se les escuche la voz, por diferentes motivos, porque quizá a su pareja no les gusta que pues estén ahí pendientes de un programa de radio. Hay personas, hay personas así que no dejan. Hay hombres y hay mujeres. Hay mujeres que también riñen a sus maridos, de hecho. De hecho, es que ayer, por ejemplo, tuve dos llamadas de dos hombres que decían que tenían que hacerlo a escondidas porque les molestaba a la mujer que escucharan un programa de radio. Pero tú, ¿para qué escuchas ese programa si tú no eres romántico? Y me decía uno de ellos que no soy romántico. Siempre le digo tantas y tantas cosas, que la quiero, que la deseo, que no hay mujer más guapa que ella, pero sin embargo, nunca está contenta. Sea como sea, toma nota del teléfono, por si en algún momento digo no hoy, pero sí todos los días, menos los que hacemos pinceladas. Puedes escribir un WhatsApp, puedes escribirme un Telegram y anota este teléfono por si quieres algún día llamarme, por si nunca lo has hecho, por si hace mucho que no lo haces, por si deseas que te saque en vivo y en directo, por si quieres, en todo caso, que, bueno, pues te saludemos, te pongamos una canción, siempre que sean baladas, por favor, que sean siempre baladas, ¿vale? Porque este programa es un programa romántico, es un programa lleno de cariño y lleno de nostalgia. ¿Hasta qué punto que siento tu ausencia en cada rincón de mis noches vacías? Como una melodía lejana que no deja de sonar en mi corazón. La nostalgia de ti me acompaña cuando miro las estrellas y en cada recuerdo encuentro la huella imborrable de tu amor. Te quiero más de lo que mis palabras pueden explicar, más de lo que el tiempo puede borrar o la distancia separar. Hay momentos en los que cierro los ojos para encontrarte y vuelvo a sentir tu voz acariciando mis silencios. Sí, sí, sí. Sí, yo siempre escucho tu voz acariciando mis silencios. Mi alma te busca en cada amanecer y en cada anochecer porque aprendí a vivir contigo. A vivir contigo en mis sueños y en mis días. Y aunque intento seguir adelante, mi corazón siempre regresa a ti porque te quiero tanto. Te quiero tanto, vida mía, que no puedo imaginar mi vida. No puedo imaginar mi vida sin ti. Siento tanta y tanta y tanta nostalgia. Te quiero tanto, vida mía. No lo sabes, ¿verdad? No te lo imaginas, ¿verdad que no? Pues te garantizo que te quiero con todas mis fuerzas y con todos mis deseos. Siento nostalgia, mucha nostalgia de ti, gorrioncillo mío. Quiero abrazarte, quiero besarte, quiero tenerte. Quiero decirte al oído, no sabes cuánto y cuánto te quiero. Quiero decirte que eres mi luna, que eres mi noche, que eres mi luz, que eres el sol que ilumina mis mañanas. Tantas cosas tengo que decirte, vida mía. Tantas y tantas cosas, tesoro mío, tantas y tantas. Que creo que necesitaría millones de años para poderte decir todo lo que mi corazón siente. Pero te recuerdo que mi amor y el tuyo está escrito y vivido en el libro del amor, en nuestro libro de amor, ese que nunca se podrán romper las páginas, ese libro que se llama vida y que llegará un momento en el que, cuando yo no esté, llegará el capítulo de las noches de ángel y en ese capítulo posiblemente nazcan de tus ojos lágrimas pensando que aquel locutor que nos daba tanto romanticismo por las noches, aquel locutor que decía tantas veces, no sabes cuánto te quiero. Aquel locutor que me lo decía a mí porque nunca en mi vida me dijeron,
Nunca nadie me dijo cuánto y cuánto me quería. Aun estando acompañado, aun estando acompañada. Y entonces, y posiblemente, sientas nostalgia de este programa, Las Noches.

bonita es la vida. Qué bonita es la vida cuando la vida... cuando la vida es bonita. Cuando la vida es bonita, es muy bonita vivirla. Sentirla, acariciarla, tenerla y soñarla. Qué bonita es la vida cuando juntos tú y yo, cogidos de la mano, emprendemos el vuelo cada noche a las 22 horas, siempre, ya lo sabes. Cada día de lunes a viernes, pues tienes una cita conmigo. Nos entregamos, nos amamos, nos sentimos. Nos queremos con locura. Pero con locura. Y sabes, nunca dejaré de amarte. Mi vida es bonita, mi vida es bella. Si tú estás conmigo, si tú me acompañas, si tú no me dejas, si tú cabalgas conmigo en ese corcel blanco y negro, donde tú y yo nos montamos, tú en el blanco, yo en el negro, tu cabello se mueve al viento, agarrada a las crines de ese caballo de la vida. Yo agarrado a las crines de mi caballo negro. Y los dos nos lanzamos en la sabana, al trote primero y después al galope. Y llegamos hasta la orilla del río y allí nuestros caballos beben, descansan, y tú y yo nos ponemos recostados en la hierba fresca que se acerca a la orilla del río. Nuestros pies quedan dentro del agua, nos refrescamos, pero nos amamos. Nos miramos, nos cogemos de la mano. Nos quedamos dormidos en pleno amanecer, porque no dormimos. Nos amamos tanto que no dormimos. Y luego caemos rendidos. Y ahí tú y yo, cogidos y abrazados, volvemos a despertarnos. Volvemos a encontrarnos de nuevo. Porque no creas que te dejé la mano mientras dormíamos, ni mucho menos. Fue nada, fue un momento nada más. Un pequeño descanso que tuvimos tú y yo. Un pequeño descanso que tuvimos tú y yo. Pero fíjate que nos amamos tanto y nos queremos tanto que al despertar de nuevo nos abrazamos, nos besamos y tú me dices, uy, qué susto he tenido, creí que al despertar tú ya no estarías. Y yo te contesto y te digo, ¿notas el frescor en tus pies de ese agua que corre hacia las entrañas del mar? Pues está fresquita, ¿verdad? Está limpia, está cristalina, ¿verdad? Nace de las entrañas de la tierra y se va a las entrañas del mar. Bueno, pues que sepas que tú también vives en mis entrañas. Vives en mi corazón. En él seguirás eternamente. Porque tu corazón es lindo y es bonito. Y nos esperan los dos corceles para seguir galopando en la vida. Qué bonita es la vida. Qué bonita es la vida. Cuando la vida es bonita, qué bonita es, ¿verdad? Juntos tú y yo, los dos, amándonos, queriéndonos, dejando atrás momentos dolorosos, dejando atrás momentos, días, segundos y minutos que no queremos que vuelvan a nuestras vidas. Nos amamos tanto que cualquier inconveniente que surja, abrazados tú y yo, haciendo piña, uniendo nuestras almas y corazones, uniéndonos los dos, la fuerza es imparable. No hay nada que tumbe a este amor, nada en absoluto que tumbe a este amor. Es un amor divino, es bonito, es un amor celestial, es un amor que nació entre tú y yo. Aquel día, ¿te acuerdas? Aquel día en el que yo te miré, tú me mirabas. Yo te sonreí. Tú pagaste con la misma moneda. Yo tuve el atrevimiento
de acercarme a ti y decirte: te he estado buscando toda mi vida. Me miraste sorprendida y me dijiste: ¿qué me estás diciendo? Yo también te buscaba a ti y por fin te he encontrado. Te dije: ¿me permites que me siente contigo? Pedimos un café, saboreando el café de tu boca, saboreando el café de tus labios. Me decías: dame azúcar y endulza mi vida para toda la vida. Y así terminamos el café tú y yo. Te cogí de la mano y salimos por la puerta, porque el mundo nos esperaba, porque la vida nos esperaba. Y tú, cogida de mi mano, me dijiste al oído: ven, acércate. No sabes cuánto te quiero, me dijiste. Me quedé sorprendido, muy sorprendido. Y tú me dijiste: esto es la belleza de la vida.

creas, no creas. Yo sigo con los ojos cerrados, porque también me gusta a mí escuchar estas bonitas melodías. También a mí me encantan estas lindas y bonitas melodías también. Sí, sinceramente sí, me encantan. Y quiero decirte que sin ti yo ya no podría vivir. A veces, por ejemplo ayer, cuando dijimos también lo de nuestro compañero y amigo Juancar, yo pensaba, fíjate con lo joven que es, cómo se ha marchado, y a veces no respeta edades cuando vienen a buscarte, no. Pero yo siempre digo lo mismo, ¿sabes? Que quien se va son las personas buenas, muy buenas. A veces hay que ser un poco malillo, pero no malo de hacer daño a nadie, no, sino de vivir la vida con intensidad, haciendo realmente lo que te guste y lo que te plazca, sin importarte absolutamente nada ni nadie. Solo tú, tu familia, tus amigos y hacer el bien a los demás. Eso es lo importante en la vida, pero por lo demás, tú tienes tus gustos, tus preferencias, tus deseos. Tú no tienes todo al alcance de tu mano. Y es por eso que te digo que vivas y vive con intensidad todo lo que puedas, pero sin dejarte nada. Es que si hago esto, pueden decir, como os comentaba, ¿no?, con la copa, yo con nuestro amigo, ¿no? Sí, ¿qué pasa? ¿Y a mí qué más me da que me vean con una copa y con una foto ahí? Si yo lo que quiero es que esté mi amigo presente, ¿no? Pues en la vida hay que hacer lo que uno siente y punto. Y no hay más, no hacer daño a nadie en absoluto.

aunque a veces callado, aunque a veces callada, aunque nunca digas nada, pero sé que estás ahí. Estás ahí con las noches de ángel y sé que tus noches no son otras que estas noches románticas y bonitas. Quiero verte feliz, quiero verte sonreír, quiero que de tus ojos salga ese brillo especial que tú tienes. Esa luz que solo a ti Dios te dio y la vida te otorgó. Solo tú eres capaz de iluminar el mundo. Solo tú, con tu mirada y tu presencia, haces de que estas noches sean las noches más bonitas de la radio. ¿Acaso tú has conocido algunas noches más bonitas que esta? ¿Sí? Pues entonces no te quedes conmigo. Entonces no te quedes conmigo. Si crees que hay una noche más bonita que esta, entonces no te quedes conmigo. Entonces vete a buscar a esa persona que tanto amor te da. Mira que aquí te damos amor, mira que aquí te damos cariño, pero bueno, si tú crees que alguien te puede dar más amor que este programa, que este ángel que te cuida, que te mima, este tu ángel de la guarda, dímelo, porque entonces también saldré yo corriendo a buscar a ese ángel. ¿Crees de verdad que hay alguien que te puede dar más amor que yo? ¿Sí? No, me dices que no. Con el pensamiento me llega. Me llega que no, me llega que te quedas conmigo. Gracias, gorrioncillo mío, gracias. Gracias de corazón, vida mía, gracias.

0: aquí seguimos.
1: Aquí seguimos contigo y a tu lado. No nos marchamos, ni mucho menos. Pero ni mucho menos. Restan, faltan, pues, 7 minutos para alcanzar la medianoche. Para alcanzar la frontera que nos separa de un día a otro. Para alcanzar ese punto en el que le decimos adiós a un martes de junio de 2026 y daremos entrada a un miércoles de junio 24 de 2026. Y así el tiempo lo marca, y así el tiempo lo dice, y así el tiempo lo va enjugando. Así porque así, así es. Y el reloj de arena que no para, el reloj de arena que no para, ese reloj de arena que marca nuestro tiempo. Espero que no me olvides, Tú quedarás grabada en letras, cartas y poesías. Quedarás grabado en mi memoria y en el corazón que en tardes y noches solitarias te piensan tanto, y en los días que solo al abrir mis ojos ya automáticamente viene tu nombre a darme los buenos días, imaginando que tu boca sedienta de mí poco a poco me devoraría. Extraño tus ojos dormilones, tu alegría infinita, te extraño tanto. Tu a veces suculento amor se quedará conmigo aunque tú no vuelvas más, porque yo no te quiero para que tú me quieras. Te quiero porque me nace, te quiero porque lo siento. A veces tu calor da frío, pero tu mirada no me engaña, y aunque duela tu indiferencia, sé que extrañas mi boca, mis besos y palabras, porque tus ojos no mienten, y a lo lejos siento que tu mirada me llama, y cuando me acerco, te brillan los ojos. No dejas de mirar mi boca, impides que te diga una última palabra. Esa es la palabra que yo quiero decirte. No sabes cuánto y cuánto te quiero, vida mía. No lo sabes. Julio Iglesias. Julio Iglesias. Nos llega ahora con un canto bonito, un canto precioso, un canto a la tierra do seu pai, un canto a Galicia.

¿Cuándo estás tú? La noche parece más hermosa y más serena. Las estrellas brillan con una luz que antes no conocía. El silencio se convierte en compañía y no en soledad. Y cada instante adquiere un significado especial. Cuando estás tú, mi corazón encuentra su lugar. Y mis pensamientos dejan de vagar sin rumbo. Tu sonrisa ilumina los rincones más escondidos de mi alma. Y tu mirada despierta sueños que yo creía olvidados. Cuando estás tú, el tiempo avanza más despacio, como si quisiera quedarse para siempre a nuestro lado, porque tu presencia transforma lo cotidiano en algo extraordinario, y descubro que la felicidad tiene tu nombre. Cuando estás tú, el tiempo corre menos. Mentira. El tiempo corre muy deprisa, tanto que no lo puedo frenar. Cuando estás tú, todo se me hace pequeño, porque te abrazo en silencio, te quiero en silencio. Tu sonrisa ilumina cada espacio de este estudio. Ahora se respira una paz tremenda en este estudio. Como siempre, ya lo sabes, mi vaso de agua en un cristal transparente, agua limpia y clara, para que haya buena armonía, buena empatía, para que fluya una buena energía entre el oyente, entre la oyente y el locutor, que en este caso soy yo. La varita encendida, ese incienso que perfuma todo el estudio, y la velita blanca encendida, que nos transmite paz, serenidad y buenos deseos y augurios. Y yo, con mis ojos cerrados, te hablo y te hablo y te hablo, y tú me escuchas serenamente. ¿Dónde estás, amor mío? ¿Estás en la camita? Sí. Igual estás cenando, igual llegaste tarde y ahora estás cenando y estás escuchando la radio. ¿Quién sabe? Igual tú estás en tu sofá tranquilamente, ¿verdad? En tu sofá preferido. Tienes tus auriculares puestos y ahí me sigues escuchando. O quién sabe, igual estás en camita ya, tumbado, tumbada, ¿verdad? Con tus auriculares puestos y escuchando la voz de Ángel, que cada día, pero cada día te envenena más. Y cada día necesitas más y más y más, deseando que lleguen las 10 de la noche para que esta voz te diga: ¿qué tal, amor mío? ¿Cómo estás? ¿Qué tal te fue el día? ¿Fue un día bonito para ti? ¿Cuánto me alegro que así sea, vida mía? Esperando que ese veneno, vía intravenosa, llegue a tu corazón y te haga el efecto que te calma, te relaja y te da tanta y tanta paz, que alguna vez te duermes. Alguna vez te duermes y luego te despiertas al rato. ¿Qué ha pasado? ¿Qué hora es? ¿Ya se ha acabado el ángel? Tu ángel de la guarda sigue aquí contigo y sigue a tu lado. Así es que no desesperes, vida mía. No desesperes, porque yo estoy contigo. Cuando estás tú, todo es distinto. Todo es diferente. ¿Quieres bailar conmigo este bolero? ¿Deseas bailar conmigo este bolero? Lo estoy deseando.

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Me duele tu presencia. Ella es Jennifer Peña. Pues no desistimos, ¿eh? No desistimos. Estoy contigo y a tu lado. Estoy compartiendo contigo mis sentimientos, todo mi cariño y todo mi amor. Estamos en ello. Estamos en ello. Ya hemos alcanzado ese día 24. Voy a felicitar a todos los Juanes, a los Juanitos, a las Juanitas, a las Juanas y a los Juanetes, que también lo sé. Y yo contigo y a tu lado me siento muy feliz. Tú me alegras la noche, ¿eh? No creas que antes te decía yo que tú estabas deseando que llegaran las 10 de la noche. Más deseaba yo que llegaran, ¿eh? Más deseaba que llegaran, ¿eh? Y además, metido en el estudio, con un calor terrorífico, hoy es el día de más calor hasta la fecha que llevamos de año. Y la verdad es que estoy, si te vieras, no le puedo dar al aire porque se escucha un ruidecito así por el micrófono y eso me molesta mucho. Quiero que sea todo, pues, perfecto, que sé que no lo puede ser. Sé que no lo puede ser, pero sí que es verdad que a mí me gusta que al menos lo que dependa de mí salga todo como debe de salir. Pero claro, es que hace tanto, tanto calor. Hace tanto, pero tanto calor.

0: historia chicharreída.
1: Ángel, es que yo de verdad...
0: Ángel...
1: Es que estoy...
0: Historia chicharreída.
1: Pero harta.
0: Uf, qué calor. Ángel...
2: Ángel, Ángel, estoy achicharraita, es que estoy harta, nos dicen, de este calor tan grande, ¿verdad? Es que no se puede aguantar, ¿eh? No se puede aguantar. Bueno, pues siguen entrando mensajes y mensajes y mensajes. Y ya os sigo diciendo que cuando hago pinceladas no leo mensajes. No cojo llamadas, ni dentro ni fuera de antena, quiero decir. Y a la vez, pues, no leo Telegram, no leo WhatsApp. Porque ahora también me escribís por Messenger. Y claro, no puedo atenderlo todo. No puedo atenderlo todo, sinceramente. Y te digo una cosa. Me alegro enormemente que utilices todas tus armas para conectar conmigo, bien sea a través de un Telegram, a través de un WhatsApp, decía, o a través de un Messenger ahora también. Siempre y por siempre te voy a agradecer el amor tan grande que tú me tienes, el amor tan grande que tú me tienes. Lágrimas negras. De esas personas enamoradas. Un servidor, F.R. David. Music. Venga, yo te voy cantando y tú me abrazas y me quieres. Y yo te doy todo el amor del mundo con esta música. Music. Un servidor y F.R. David. ¿La escuchamos enterita si te apetece? Pues vamos allá, venga.

lo dije antes. Te lo dije antes. El amor a veces tiene malas normas, ¿eh? El amor a veces tiene, pero muy malas normas, ¿eh? Y esta canción lo dice todo. Esta canción lo dice todo. El compositor de esta canción, pues, la compuso porque escuchó unos sollozos en un hotel en la habitación de al lado. Escuchó unos sollozos. Y este compositor, ¿verdad?, pues estremeció al escuchar los sollozos de una dama, de una mujer. No se lo podía creer. Bueno, pues hizo lo posible. Hizo lo posible por saber quién era y por hablar con esa persona. Al final pudo hablar. Al final pudo hablar. Y resulta que era por amor. La habían dejado y la habían dejado el mismo día que se había casado.

claro, tú dirás, bueno, ¿y cómo se llama? ¿Cómo se llama el compositor? Pues el compositor es Miguel Matamoros. Esto es un clásico, un bolero con dolor y devoción. Disfruta de esta canción. La canción aborda, decía, el abandono y el dolor profundo de una partida, expresando amor a pesar de la pena, con versos icónicos. Tú me quieres dejar, yo no quiero sufrir contigo. Me voy, mi santo, aunque me cueste morir. Cuánto amor, ¿verdad? Cuánto y cuánto amor, ¿verdad? Cuánto y cuánto amor. Y además interpretada por una voz mexicana linda y maravillosa. Pero linda, linda, linda de verdad. Esta persona, ¿verdad? Es muy, pero que muy especial. Cantando. Cantando. Es muy especial. Pero muy especial. Aunque tú me has echado al abandono. Y aunque tú has matado mis ilusiones. En vez de maldecirte con justo encono. En mis sueños te colmo. En mis sueños te colmo de bendiciones. Sufro la inmensa pena de tu extravío. Siento un dolor profundo de tu partida y lloro sin que tú sepas que el llanto mío tiene lágrimas negras, tiene lágrimas negras como mi vida. ¿Tú me quieres dejar? Ya no quiero sufrir. Contigo me voy, mi santo, aunque me cueste morir. ¿Tú me quieres dejar? Ya no quiero sufrir. Contigo me voy, mi santo, aunque me cueste morir. Contigo me voy, mi santo, aunque me cueste morir. Hay que ver lo que es el amor, ¿verdad? Hay que ver cómo es el amor tan ciego. Se sigue queriendo, aunque a ti no te quieran. Se sigue amando, se sigue queriendo y se sigue, como no, también sufriendo. Edith Márquez se llama ella y esto es Lágrimas. Lágrimas negras.

Pues son 33 minutos que suben por encima de la medianoche. Bueno, pues queriendo alcanzar la una de la madrugada. Ese reloj de arena que le tengo una manía. Le tengo una manía a ese reloj de arena. Al final lo voy a coger y lo voy a finiquitar, de verdad que sí, ¿eh? Porque me pone tan nervioso con lo a gusto que yo estoy aquí hablándote a ti. A ti que vas conduciendo camino de casa, a ti que vas de viaje, de trabajo, que vas de viaje de placer, a ti que conduces ese camión tan grande, que llevas la carga para llevar la mercancía al lugar que corresponde, bien sea en España, bien sea desde España para fuera, para Europa, y tú sigues con tu ángel de la guarda que está contigo y a tu lado. Manos al volante, mirada al frente, juntos tú y yo siempre y por siempre. Te quiero, vida mía, te quiero. Te quiero con todas mis ganas, canalla. Que es que no puedo quererte más. Que es que no puedo quererte más. No puedo quererte más. Es algo que me lleva. Disculpa si mis palabras están muy cursis hoy, pero es que me haces falta y quiero cuidar de ti, cuidar de tus noches, tus sueños y tus horas exactas. Exacto, te quiero. Si sientes mariposas en el estómago, toma café, pero no las ahogues. No las ahogues porque es el amor que viene a decirte que estás enamorado, que estás enamorada hasta las trancas. Y tu voz me dice, déjame seguirte, déjame buscarte mis pensamientos, en mis sueños, déjame saber que también puedes caminar conmigo, que también puedes vivir para mí. Claro que sí. ¿Cómo no voy a vivir contigo? ¿Cómo no voy a seguir tus pasos? Los dos cogidos de la mano, como ayer me decían, no delante ni detrás. No delante, que quizá no pueda alcanzarte, no detrás, porque quizá no me alcances tú. Conmigo, cogido de la mano, a mi lado, los dos, mirando el sol al amanecer, contemplando la luna en la noche, junto a las estrellas que son los oyentes, los angelitos y angelitas de la radio, de las noches de ángel. Amarte, no puedo amarte más, quererte con locura. Te amo con todas mis fuerzas. Créeme que te quiero con todas mis fuerzas. Así es que me muero. Me muero

Gracias por cruzarte en mi camino, por cada segundo de cariño. Así sean ajenos los caminos, en algún momento se cruzan, se marcan, como tu amor marcó el mío. Gracias, pues, por cruzarte en mi camino, por darme tanto y tanto sin que tú lo sepas. Gracias por regalarme tantos momentos de amor. Gracias por ofrecerme tu cariño. Gracias por darme tanta y tanta pasión como siempre me das. Gracias por regalarme esos besitos que tú me mandas a escondidas y sin que nadie lo vea. Pero yo sí que lo siento. A mí sí me llegan, porque yo soy capaz de saber todo lo que hay en tu corazón. Para eso soy un ángel. Para eso soy tu ángel de la guarda. Para eso todas las noches vengo hacia ti, navegando en mi barca, remando con mis brazos y llegando a tus orillas, esas orillas que esperan el desembarco de ese ángel que llega a ti para darte amor y mucho cariño. Tanto y tanto amor te doy, ¿verdad? ¿Qué te digo? Abrázame, abrázame, abrázame, abrázame muy fuerte. Y no me dejes, no me dejes nunca, no me dejes nunca. Abrázame, por favor, abrázame muy fuerte.

0: Él es Juan Gabriel. Y esto es Abrázame. Abrázame muy fuerte.
1: Cuando tú estás conmigo es cuando yo digo que valió la pena todo, todo lo que yo he sufrido. No sé si es un sueño aún o es una realidad, pero cuando estoy contigo es cuando digo que este amor que siento es porque tú lo has merecido.

pues el tiempo ya nos apremia. Hay que decirte ya adiós. Ya hay que empezar a decirte adiós.

0: Las horas han pasado despacio, aunque tú creas, al igual que yo, que han pasado muy deprisa. Pues han pasado despacio, son 3 horas. Y han pasado despacio, como pasan las cosas hermosas, dejándonos historias, recuerdos y emociones que seguirán acompañándonos cuando la madrugada continúe su camino. Quizá esta noche hayas recordado un amor que aún vive en tu memoria. Quizá hayas sonreído pensando en unos ojos que un día iluminaron tu mundo. Tal vez hayas vuelto a sentir la emoción de aquellos besos junto al mar, tumbado, tumbada sobre la arena, contemplando un cielo infinito lleno de estrellas y promesas. Y si tu corazón camina hoy en soledad, deseo que encuentres consuelo en la belleza de la noche, porque incluso las estrellas más lejanas siguen brillando en la oscuridad, recordándonos que siempre existe una luz capaz de acompañarnos. Guarda en tu alma los momentos que te hicieron feliz, abraza los recuerdos que te enseñaron a amar y no cierres nunca la puerta a la esperanza, porque el corazón siempre conoce el camino de regreso hacia los sueños. Gracias por haber compartido conmigo este rincón de sentimientos, de silencios y de emociones sinceras. Hoy hicimos pinceladas. Gracias por permitirme entrar, aunque solo sea por unas horas, en la intimidad de tus pensamientos. La noche continúa su viaje, las estrellas siguen velando nuestros sueños y el mar, allá donde esté, yo lo tengo delante de mí, seguirá susurrando historias de amor para quienes quieran escucharlas. He sido muy, pero que muy, pero que muy feliz, y para mí ha sido un placer acompañarte una noche más en las noches más románticas de la radio. Que descanses, que sueñes bonito y que mañana la vida te regale motivos para sonreír. Hasta nuestro próximo encuentro en las noches de Ángel. Que el amor encuentre siempre un lugar en tu corazón. Buenas noches, canallas. Recibe este beso cálido y un te quiero mayor. Que tengamos siempre junto a nuestras familias la bendición de nuestro amigo el Barbas, que con sus brazos nos ampare y nos libre de todo mal, de toda enfermedad, de todo accidente y de toda cosa mala. Que su mano nos guíe siempre en nuestro caminar por la vida. Que Dios siempre os bendiga, corazones míos. Que Dios siempre os bendiga. Y que todo vaya bien. Y que todo vaya bien. Recuerda que aquí estás, en la casa del sol naciente. Feliz noche. Tu ángel de la guarda te manda un besito muy cálido y te dice gracias, amor mío, por estar conmigo. The House of the Rising Sun.
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0: 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House.

Bueno, poner un tema de este caballero de David Guetta es garantizarse que mucha gente va a salir a la pista a bailar. 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